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Son las 5 de la mañana y, como es costumbre, un bello amanecer en mi llano. Sea lluvioso o sea soleado, el llanero se levanta a trabajar, a luchar por su gente y por su tierra para verla progresar. 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

0: Las 5 de la mañana con los 2 minutos en el territorio colombiano. Hola, ¿qué tal? Un feliz amanecer, un feliz comienzo de día, una feliz madrugada en la madrugada fresca de este jueves 27 de agosto del año 2026. Y aquí estamos, muy madrugadores, quienes hacemos las noticias en la radio del Meta y de la Orinoquia colombiana, donde está la noticia, está Misael Periodismo, a través de nuestros canales digitales, donde está la noticia, está Misael Radio, a través de Radio 1, la de 1.98.3, agradeciéndoles a ustedes de una manera muy fraterna el hecho de que ya se conectan a través de nuestra labor periodística del número uno en noticias, el número uno en opinión, donde está la noticia, está Misael en Facebook Live. Les esperamos para que me acompañen a través de mi cuenta, donde está la noticia, está Misael. También les estoy invitando para que me acompañen a través de YouTube, donde está la noticia, está Misael. De la misma manera, a través de mi portal de noticias, www.informando.com.co, igualmente para todas las cuentas aliadas, Notidiaria de Humbertico Ramos Tunjano, de Taquito Deportivo de José Antonio Fierro Guayara, Villanauta de mi compadre merenguero narrador Eddie Herrera, igualmente a través de Noticias del Llano, Marco Antonio Franco, informando Misael Fierro Guayara. Les agradecemos de una manera muy especial el hecho de que ya nos acompañen. Conéctense, díganme desde dónde nos están viendo, desde dónde nos están escuchando, a través de nuestros canales digitales, de donde está la noticia, está Misael. Ahí les espero para que ustedes nos apoyen, para que ustedes hagan parte de nuestra labor periodística. Y les repito, les tengo polla. La polla del negro, la mejor polla de la radio para el partido de esta tarde, José Antonio, que hoy es el partido de Llaneros Millonarios en el Estadio Bello Horizonte Rey Pelé.
1: A las 6:10.
0: A las 6:10, perfecto, mi querido compañero. De manera pues que les tengo la polla, compartan el video de la transmisión de donde está la noticia, está Misael, a través de Facebook Live, o también lo pueden hacer a través de YouTube. Denle me gusta, denle seguir a mi página, luego me dejan su nombre y su marcador numérico y vamos por los 250,000 pesos en efectivo que les entregamos aquí a nombre de Agua de la Cordillera y donde está la noticia, está Misael. De manera pues que lo que tenemos es muchas cosas para que ustedes participen con nuestra labor periodística del número uno en noticias, el número uno en opinión, donde está la noticia, está Misael. Ahí les estoy esperando, conéctense, repórtense, escríbanme a través de mis canales digitales. Gracias por acompañarnos, gracias por hacer parte de nuestra labor periodística. Y a las 5 de la mañana con 6 minutos, nosotros ya les vamos a entregar esta bellísima oración para que la hagamos en conjunto, para que usted que está en su casa en este momento me ayude a elevar esta oración por Colombia, por el Meta, por Villavicencio, por el mundo que está atravesando por tantas circunstancias, por tantas cosas difíciles. Así es de que los invito de una manera muy fraterna para que me acompañen en esta oración. Amado Dios de infinita bondad, llega un nuevo día y con él llegan también cientos de oportunidades para seguir avanzando en mis propósitos y alcanzar mis sueños. Gracias por el hermoso regalo de la vida y gracias porque sé que tú estarás bendiciéndome y guiándome cada uno de mis pasos en esta jornada. Señor, te pido que me des bondad y sabiduría para vivir plenamente el presente, que es donde la vida sucede, y no perderme en pensamiento del ayer que ya pasó, ni en el mañana que es tan incierto, para que de este modo poder vivir una vida libre de rencores y de ansiedad. Padre eterno, por favor dame la dicha de tener un alma noble que pueda amar sin límites, sin medida, pues el amor es la fuerza que le da sentido a la existencia. Ayúdame a enfrentar, a ser un instrumento de tu maravillosa obra y provéeme de un corazón que pueda amarte a ti y amar a los demás. Padre eterno, por favor, dame la dicha de tener un alma noble que pueda amar sin límites. Amado Dios, yo te amo con todo el corazón, confío en ti y en tus planes, y por eso en este nuevo día daré lo mejor de mí. Disfrutaré cada momento y creceré con cada nueva experiencia. Mi felicidad nace de saber que tú siempre estás conmigo y con tu hermosa luz ilumina mi camino. Qué bello es estar delante de tu presencia, pues si tú estás a mi lado, podré vivir en paz y tranquilidad por el ayer y con muchísima alegría y esperanza por el mañana. Amado Dios, gracias por tu bondad. Gracias por escuchar mi oración. En tus manos pongo mi vida, cada una de mis actividades y también mis más grandes anhelos. Confío en que tú me darás un maravilloso día lleno de bendiciones, porque tú estás conmigo y a tu lado todo será perfecto. Señor, te amo aquí, ahora y por toda mi existencia. Amén y amén.

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1: A las 5 de la mañana, 5 de la mañana con 9 minutos, nosotros ya les vamos a contar lo que está sucediendo, porque en donde está la noticia está Misael. Le seguimos madrugando aún más a las noticias. 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
2: Como John Faber Acuña, fue identificado el hombre que fue asesinado cerca a Molino de Arroz Diana, en jurisdicción del municipio de San Martín de los Llanos.
1: Mucha atención, que esta noche comienza la renovación urbana de importantes avenidas en Villavicencio. La gobernadora del Meta, Rafaela Cortés Zambrano, anuncia que las obras de recuperación de importantes arterias viales en la capital del Meta comenzarán en la avenida 40. Todos los trabajos de recuperación de estas vías urbanas se harán en horas de la noche, afirma la mandataria de los metenses. Es decir, vamos a tener unas vías bonitas, rápidas, marcadas, diseñadas, como deberían ser todas las vías en la ciudad de Villavicencio.
3: El técnico José Luis García dio a conocer los convocados para el compromiso del día de hoy ante Millonarios. Partido que se estará jugando a partir de las 6 de la tarde, 10 minutos, en el estadio Bello Horizonte, Rey Pelé.
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2: Accidentes de tránsito ocurridos en las últimas horas, como Brian Steven Ardila Perea, fue identificado el joven conductor de una motocicleta que se estrelló contra un habitante de calle en la avenida Catamá, frente a la entrada al Jordán.
1: Y mucha atención, que desde la empresa de acueducto y alcantarillado de Villavicencio están anunciando el incremento en las tarifas de los servicios de acueducto y alcantarillado. El aumento regirá desde el 1 de septiembre, es decir, desde el martes de la entrante semana, tendremos incremento en las tarifas del acueducto y alcantarillado, dice Mario Castro, el gerente de la entidad. Así es que aliste el bolsillo, prepare el bolsillo, porque llegará más caro el recibo del agua, el recibo del alcantarillado para los usuarios de la empresa de acueducto y alcantarillado de la ciudad de Villavicencio. Vale hacer la claridad que esta no es una decisión autónoma de la empresa de acueducto y alcantarillado, sino que se toman estas decisiones producto de un plan tarifario, de un estudio tarifario, y la comisión, una comisión de alto nivel del gobierno, determina de cuánto será el incremento. Pero lo cierto es que vendrá el incremento, y prepárense, porque nos están anunciando que también seguirá el incremento en las tarifas de la energía eléctrica, y siguen echando para arriba las tarifas de la recolección de basuras aquí en la capital del departamento del Meta. Mejor dicho, prepárense, porque cada día la plata alcanzará para menos.
3: Monumental clasificación. Santa Fe eliminó a River Plate y avanzó a los cuartos de la Sudamericana. Santa Fe se clasificó en Copa Suramericana y avanzó a cuartos de final de este torneo en Sudamérica.
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2: Hoy será llevado a audiencia de control y garantías Daniel Murillo Velandia, de 23 años de edad, conocido como alias Danielito, quien se enfrentó a tiros con la policía en jurisdicción del municipio de Acacias.
1: Mucha atención, que un juez de la República le ordenó al presidente de los colombianos, Abelardo de la Espriella, pedir disculpas por los actos religiosos en su posesión. La decisión se produjo tras fallar a favor de un ciudadano que presentó una acción de tutela.
3: Dios me había hablado y me había dicho que era mi momento, dijo Weimar Asprilla. El portero chocoano fue la gran figura de Santa Fe en la histórica clasificación en la cancha de River a los cuartos de final de la Copa Sudamericana.
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2: José Efrén Rodríguez Moreno, conocido como Ratón, se recupera en una unidad de cuidados intensivos de Villavicencio luego de ser víctima de sicariato ayer hacia el mediodía en el semáforo diagonal al centro comercial Primavera Urbana.
1: Mucha atención, que la gobernación del Meta certifica a 30 mujeres indígenas como parteras para fortalecer la atención en salud en comunidades apartadas de este departamento.
3: La Federación Colombiana de Fútbol confirma comité ejecutivo para los próximos 4 años. Ramón Yeserún, presidente hasta el 2030. La Asamblea de la Federación formalizó la posesión del órgano directivo para el periodo 2026-2030. Iniciará labores este 28 de agosto.
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2: La alcaldía del municipio de Puerto Gaitán realiza un nuevo remesón en su equipo de gobierno con la salida de 3 secretarios de despacho y la llegada de nuevos funcionarios a dependencias consideradas estratégicas para la administración municipal.
1: Mucha atención, que las autoridades de Nepal elevan a 289 los muertos por la riada o la avalancha registrada en el día de ayer en esa parte del mundo. Es indeterminado el número de desaparecidos, algunos lo están cifrando en 1.400 personas desaparecidas, otros medios están hablando de que podrían ser por lo menos 15.000 las personas que murieron en esta tragedia registrada en esa parte del mundo.
3: Nuevo reto aceptado. Santa Fe ya conoce su próximo desafío continental. El cuadro bogotano se medirá a un club brasileño que eliminó a Olimpia en los octavos de final.
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1: Mucha atención, que me acaba de informar uno de mis 800.000 corresponsales que se está incendiando en este momento un taxi por los lados de la glorieta de Postobón. Es lo que me está informando uno de mis 800.000 corresponsales. Ya les vamos a ampliar esta información de esta situación. Repito, un taxi se está incendiando en este sector de la ciudad de Villavicencio.
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3: Las 5 de la mañana, 18 minutos.
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2: La temperatura a esta hora de la madrugada en la ciudad de Villavicencio, 23 grados Celsius, precipitaciones al 10%, la humedad al 94%, vientos a 2 kilómetros. Para hoy la temperatura máxima será de 29 y la mínima de 22. Tendremos tiempo seco durante la mañana de hoy hasta las 10 de la mañana, luego vendrán algunas lloviznas y tendremos lluvias intermitentes durante el día. Así que preparen la sombrilla. No la dejen porque hace sol y luego vendrá la lluvia.
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1: Permítame, Humberto, le seguimos la huella a la noticia del taxi que se acaba de incendiar por los lados de Postobón. De acuerdo a lo que me dice un taxista, voy a enviar este audio porque al parecer fue producto de un accidente el incendio del vehículo. Ahí le envío para que César me ayude, si podemos con los videos, por favor, rapidito acá en este momento. A ver qué dice mi corresponsal sobre este tema.
10: Hola, cuidado, Misael. El camión que está ahí va subiendo y quedó sin freno y se volvió en reversa y traca y se la puso al taxi y se incendió el taxi.
1: Bueno, esta es una noticia en desarrollo. Nosotros ya les vamos a subir las imágenes, los videos a nuestros portales de noticias sobre esta noticia que, repito, está en desarrollo, que se acaba de registrar en el sector de Postobón. Al parecer un camión se habría quedado sin freno, se devolvió, se vino en reversa y entonces impactó al taxi produciendo este incendio del que les estamos hablando y que nos reportan nuestros 800,000 corresponsales. Esta es una noticia que apenas está sucediendo en este momento. No sabemos si el conductor del taxi resultó herido en estos momentos. Estamos muy atentos al desarrollo de esta información porque aquí, con nuestros 800,000 corresponsales, hacemos toda la información de primera mano para nuestros 800,000 corresponsales. Atentos. A ver, el taxi involucrado en el accidente es de placas Sabor
11: S.
1: X Ximena, ¿no? Se escribe con X.
11: Sí, señor.
1: Y Carlos, o sea, C.
11: 587
1: es el vehículo involucrado en este lamentable hecho de comienzo de mañana aquí en la capital del departamento del Meta. Muchas gracias a mi corresponsal, a mi taxista que me está enviando toda esta información de primera mano. Muy bien, Humbertico, qué pena. Ahora sí.
2: Continuamos con el estado de las vías para nuestros conductores a esta hora de la madrugada, con accidentes de tránsito y también accidente en la vía Bogotá-Villavicencio. Se presenta en el kilómetro 67 más 700, un accidente, el volcamiento de un vehículo de carga con personas atrapadas en estos momentos. están realizando las labores de rescate los organismos de socorro en el kilómetro 67 de la vía Bogotá-Villavicencio. Repetimos, donde se presenta en estos momentos el volcamiento de un vehículo de carga y se presenta con personas atrapadas, está reportando Coviandina para todos los conductores que van hacia la capital del país, pero sin embargo fluye de manera normal el tráfico. Hay que tener cuidado en este punto, en el kilómetro 67, donde se presenta el accidente. La vía hacia el municipio de Acacías, Guamal, San Martín, Granada, la región del Arier y el sur del Meta, a esta hora inormalizada. Para los conductores que se están moviendo hacia el municipio de Puerto López y Puerto Gaitán en la altillanura colombiana, no hay reporte de alguna situación que altere la movilidad por este sector. En la vía hacia el municipio de Restrepo, Cumaral, Paratebueno, Barranca de Upía, la región del Casanar, el departamento de Arauca, y si va para Venezuela, Chamo, todo está normal. Recuerde que a partir de las 6 de la mañana el aeropuerto Vanguardia de Villavicencio inicia las operaciones aéreas.
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3: De 6:30 a 9:30 de la mañana y de 5 de la tarde a las 8 de la noche irá el Pico y Placa para Villavicencio. Los vehículos particulares cuyas placas terminen los números 1 y 2 no podrán circular en el polígono establecido en la capital del Meta. Los vehículos taxi cuyas placas terminen el número 3 no podrán circular en la ciudad de Villavicencio. Las motos no tienen pico y placa en la capital del Meta. Para la ciudad de Bogotá irá de 6 de la mañana a las 9 de la noche. Para este jueves 27 de agosto pueden circular los vehículos particulares con placas terminadas en los números 1, 2, 3, 4 y 5 en las calles bogotanas.
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2: En Colombia, las 5:33.
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1: Minuto 30 para seguirle la huella a la noticia. Aquí en este momento tengo comunicación con uno de mis 800,000 corresponsales, testigo de excepción del accidente de tránsito donde se vieron involucrados un camión y un taxi con resultados del incendio del vehículo de servicio público individual en la capital del Beta. Hola, buenos días.
4: Buenos días, Misael.
1: ¿Cómo ha estado? ¿Me recuerda su nombre, por favor?
4: John Freddy, Misael.
1: John Freddy. John Freddy, ¿usted fue testigo del accidente del taxi con el camión aquí en el sector de Postobón?
4: Sí, Misael, nos encontramos ahí al frente del único cuando miramos este choque lejos y pues acudimos a ayudar al compañero del amarillito del SXC y fuimos a colaborarle cuando miramos fue el camión pegado contra el taxi y acudimos a prestarle los primeros auxilios porque iba con una pasajera que iba para la clínica Meta, entonces les colaboramos sacándolos del taxi cuando enseguida el taxi prendió en llamas.
1: Sí, ah, okay, es decir, alcanzaron a evacuar al conductor y a la señora que iba en el vehículo y luego del impacto el taxi se incendió.
4: Sí, automáticamente el taxi se incendia y pues ahí pudimos, gracias a Dios, no hubo una tragedia, se le pudieron prestar pues los primeros auxilios ayudándolos a sacar de ahí rápidamente el vehículo y el vehículo se incendia.
1: Sí. ¿Y cómo fue el accidente? ¿Por qué el camión? ¿Cómo se ve involucrado el camión y el taxi en ese accidente, John Freddy?
4: Pues Misael, pues al parecer nos comenta el señor del taxi que el camión ya iba culminando lo alto del puente del romboy de Postobón, cuando el camión se descuelga hacia atrás, se viene y pues el señor, por más que maniobró, pues usted sabe, Misael, pues que eso es un puente muy angosto, apenas para dos carros, y pues el camión pierde el control echando reversa y el señor del taxi también, y él reaccionó lo que más pudo hasta que el camión ya se le vio encima y ahí fue cuando ocurre el choque.
1: Sí, ¿y fue en el puente de salida o de entrada de Postobón?
4: El choque exactamente fue sentido vía Puerto López hacia el centro, 10 metros antes de coger el puente elevado, sí. De arriba el camión se quedó sin frenos y el compañero ya iba como en la mitad del puente, sí. Cuando empezó a echar reversa y a lo último el choque se presenta como unos 15 metros del puente, del elevado.
1: Sí. ¿El taxi pérdida total o se alcanzó
4: pérdida
1: a...?
4: Pérdida total, Misael, sí. No, pérdida total, Misael. Sí. Pues lamentablemente es pérdida total el amarillito.
1: Pero alcanzaron a llegar los bomberos, ¿no?
4: Sí, llegaron los bomberos, nos colaboraron, se apagó el vehículo y todo, pero ya no hubo nada que hacer, era pérdida total el amarillito.
1: Sí, claro, y me imagino que al camión pues no le pasó mayor cosa, ¿no?
4: No, nada, el camión iba cargado, ahí en estos momentos se encuentra pues bastante flujo vehicular y lo están descargando el camión, sí, esperando a que lleguen las autoridades.
1: Sí, señor, me imagino que hay tranconcito en ese sector, ¿no?
4: Bastante, sí. Sentido Puerto López Centro, bastante flujo vehicular.
1: Sí, señor, entonces para que lo tengan en cuenta, ¿hay paso por el puente o toca por la orejita ahí de la estación de servicio?
4: No, por la orejita estuvo cerrado mientras el incendio, pero ya ahorita ya vieron, hay paso alterno ahí por la orejita, hay que tener precaución porque de todas maneras usted sabe los riesgos que esto trae, ¿no?
1: Sí. Sí, señor. Perfecto. Pues, John Freddy, gracias a Dios, el conductor, la señora que iba como pasajera, salieron ilesos, no hubo ningún inconveniente, a Dios gracias. Solamente, pues, el daño material que no deja de tener una afectación para el propietario del automotor, del taxi, y esperamos, pues, que se haga claridad sobre este hecho. Repito que se acaba de registrar aquí en la capital del departamento del Meta. John Freddy, un abrazo, muchas gracias por hacer parte de mi red de los 800,000 corresponsales, muy gentil.
4: No, Misael, no, de todas maneras, pues ahí se le dio apoyo moral al hombre porque quedó bastante, pues, asustado, golpeado, y ahí se le dieron palabras de ánimo al hombre que está bastante consternado por lo que le sucedió.
1: Sí, señor, que tiene toda la razón, sin duda alguna, hoy más que nunca, la solidaridad con este conductor. Un abrazo, feliz mañana a John Freddy, nuestro corresponsal, que nos informó de primera mano de este hecho que se acaba de registrar, y ustedes ya estaban viendo las imágenes aquí en nuestro portal de noticias, en YouTube, en Facebook Live, también les vamos a subir los videos de este lamentable hecho, que afortunadamente pues no dejó víctimas, personas heridas, ni hechos que lamentar más allá de la pérdida material del automotor. Minuto 30 de Donde Está la Noticia está Misael.
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1: Minuto 30 para saludar a nuestro corresponsal norteño, conferencista Humbertico Ramos Tunjano, con los muy buenos días. Madrúguele a la noticia.
2: Muy buenos días, Misael, para usted y para todos nuestros corresponsales, quienes a esta hora están en nuestra sintonía. Mucha atención, que como John Faber Acuña fue identificado el hombre que perdió la vida ayer en inmediaciones del Molino de Río Diana, en jurisdicción del municipio de San Martín, en el Meta. De acuerdo con las primeras versiones, la víctima se encontraba hospedada en un hotel de la localidad. Por el momento, las circunstancias del caso son investigadas por las autoridades en esa población. La Policía Nacional adelantó las investigaciones sobre las versiones entregadas por testigos. La víctima estaría hospedada allí en un hotel y se espera que en las próximas horas se pueda obtener mayor información sobre esta persona que fue asesinada en jurisdicción del municipio de San Martín.
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0: Llegan los deportes, toda la información deportiva. Mesa de redacción, José Antonio Fierro Guayara, con las muy buenos días. La noticia deportiva, ¿cómo es?
1: Misael, muy buenos días para mis compañeros, igualmente para nuestros 800,000 corresponsales de donde está la noticia, está Misael. Hoy cita en el Estadio Bello Horizonte Rey Pelé para el partido entre Llaneros y Millonarios, que Millonarios viene comenzando a coger ya el ritmo en el campeonato nacional. Llaneros a defender lo que ha hecho hasta el momento con todo su plantel. Pues el profesor José Luis García dio a conocer los convocados para este compromiso en el día de hoy. Roamed Romaña, Juan Camilo Loaiza, Howell Mena, Francisco Pacho Mesa, Denis Quintero, Johan Escobar, Jimmy Medranda, Kelvin Osorio, Daniel Quiñones, Juan José El Chocolo Ramírez, John Vázquez, Julián Beltrán, Víctor Vidal, Luis Miranda, Juan Castilla, Neider Ospina, Joel Contreras, Fran Castañeda, Jorleis Mena y Carlos Barreiro. Son los hombres aptos para ser tenidos en cuenta en el once inicialista que tenga el profesor José Luis García para...
0: ¿Qué nombre le llama la atención ahí de esos convocados, don José Antonio?
1: Pues por lo que hizo Fran Castañeda.
0: No, hay uno nuevo que no ha jugado con Llaneros y que ya lo metieron ahí y que va a ser muy importante. Daniel Quiñones. Sí, señor. Ese jugador es un marcador, es un hombre lateral que precisamente jugando con la camiseta del América en un partido en Bogotá con Millonarios, le mandó un pepinazo que yo creo que no lo olvidan los hinchas del conjunto de los Millonarios, y ya aparece en la convocatoria por parte del profesor José Luis García. ¿Cómo es que el apodo de que le dicen a Quiñones? No lo recuerdo en este momento, pero esa es la gran novedad en esa convocatoria que sí, ha hecho el profesor José Luis García. Nosotros publicamos esa información de la vinculación de un hombre con experiencia y con calidad y que puede ser muy importante en esa zona para el conjunto de Llanero frente a Millonarios.
1: Cuando ayer se jugaron unos compromisos, Misael, la tabla de la clasificación general queda como líder el América de Cali con 16 puntos.
0: Que goleó al Junior de Barranquilla 4-2 en el estadio de Palmira. Lo llevaba 4-1 y Junior no levanta cabeza.
1: El segundo lugar para Llaneros con 11. Deportes Tolima tiene 10, que es tercero. El cuarto, el Atlético Nacional, que ganó anoche también y va con 9 puntos. El quinto lugar es para Independiente Medellín, que será nuestro próximo rival el día domingo. Lleva 9 puntos. Sexto, el Atlético Bucaramanga con 9. Séptimo, Águilas Doradas con 8. Octavo lugar, Cúcuta Deportivo con 8, que volvió a ganar el Cúcuta Deportivo. Noveno, el Deportivo Cali, que tampoco levanta cabeza con 7. El décimo lugar es para Millonarios, nuestro rival del día de hoy. Puesto 11 para el Once Caldas, 12 Fortaleza con 6, 13 Independiente Santa Fe con 5, que se clasificó a los cuartos de final de la Copa Sudamericana, tiene 5 puntos. El 14 Internacional de Bogotá con 5, el 15 lugar para Jaguares con 4, 16 el Deportivo Pereira con 2 y pues cierran Alianza Valledupar con 2, Junior con 1, Boyacá con 1 y el Deportivo Pasto, que no tiene puntos, es lo que refleja con los partidos que se han jugado hasta el momento en el fútbol profesional colombiano.
0: Muy bien, José Antonio, muchísimas gracias. Toda la información del partido Llaneros Millonarios a través de los canales digitales de donde está la noticia, está Misael desde el Estadio Bello Horizonte Rey Pelé. Vamos todos a acompañar a Llaneritos de nuestro departamento del Meta para acompañar a Llaneros, el equipo de la Media Colombia. Bueno, mucha atención, permítame antes de ir con nuestros compromisos comerciales, porque me están reportando otro accidente. A ver qué dice por acá el corresponsal, se lo voy a enviar inmediatamente a mi querido Ricardo, a ver qué reporta el corresponsal a esta hora de la mañana.
2: Señor Misael, buenos días. Está solicitando ambulancia frente a la entrada del Parque de la Vida Cobrer, una femenina caída de la moto. Está solicitando con urgencia ambulancia.
0: Bueno, ambulancia para la entrada del Parque Sicuani, aquí en la ciudad de Villavicencio. ¿Sicuani o Cofren?
1: Cofren.
0: Ah, Parque de la Vía Cofren, ¿cierto? Me equivoqué yo. ¿Seguro? Cofren, ambulancia para ese sector. A ver, por acá dice parque, así Parque de la Vida de Cofren. Me solicitan los corresponsales otro accidente que se reporta en esta mañana. Mucho cuidado, mucha precaución. Ambulancia urgente para el Parque de la Vida de Cofren, aquí en la ciudad de Villavicencio. Una dama ha resultado afectada en este accidente. Bien, José Antonio, muchas gracias. Todos los deportes, toda la información deportiva aquí en Donde Está la Noticia. Está Misael.
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1: Las 5 de la mañana, 47 minutos.
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0: Llegamos al final de la primera hora de la franja noticiosa más amplia y la de mayor audiencia en la radio noticiosa del Meta y la Orinoquia colombiana. ¿Dónde está la noticia? Está Misael. Interrapidísimo su titular, Humbertico.
19: Dentro de los cambios que ha anunciado el director general de la policía, el mayor general Jesús Alejandro Barrera Peña, se mantienen los coroneles Elkin de Jesús Rueda Corredor, en la Policía Metropolitana, y el coronel Nelson Eduardo Zambrano Esguerra, comandante de la policía en el Meta. Igualmente, la Regional 7 de Policía no registra cambios.
0: No viene mi general Ricardo Sánchez Silvestre.
19: Asume. ¿Para la Regional 7?
0: Sí, señor, para la Regional 7 vuelve el general, el coronel, brigadier general, creo que es ya. Ricardo Sánchez Silvestre llega a ocupar esa posición en la regional número 7 aquí en la ciudad de Villavicencio. Él estuvo aquí como comandante de la Policía Metropolitana de la ciudad de Villavicencio y vuelve.
19: Él es brigadier general.
0: Brigadier general. Sí, brigadier general, sí, señor. Interrapidísimo su titular, José Antonio.
1: El técnico José Luis García dio a conocer.

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0: A las 6:04 estamos de vuelta para nuestra segunda hora de esta emisión del número uno en noticias, el número uno en opinión, donde está la noticia, está Misael Periodismo, a través de nuestros canales digitales, donde está la noticia, está Misael Radio, a través de Radio 1, la de 1.98.3. Gracias por acompañarnos, gracias por hacer nuestra labor periodística aquí a través de nuestros canales digitales, de donde está la noticia, está Misael, y también a través de los 98.3 de Radio 1, la de 1 en la capital del departamento del Meta. Ustedes, un abrazo bonito, un abrazo fraterno, gracias por acompañarnos. De manera inmediata, nosotros ya les vamos a contar lo que está sucediendo, porque en donde está la noticia está Misael. Le seguimos madrugando aún más a las noticias. 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
2: 12 personas fueron auxiliadas por conductores de taxi en el accidente que se presentó en el sector del puente de Postobón, donde un camión habría presentado fallas mecánicas y terminó chocando contra un taxi que terminó en llamas en ese punto de la ciudad, en hecho registrado en la madrugada de hoy.
0: Mucha atención, que esta noche comienza la renovación urbana de importantes avenidas en Villavicencio. La gobernadora del Meta, Rafaela Cortés Zambrano, anuncia que las obras de recuperación de importantes arterias viales en la capital del Meta comenzarán en la Avenida 40. Preparados. Todos los trabajos de recuperación se harán en horas de la noche. Bueno, habrá menos trancón, menos inconveniente, de acuerdo con esta determinación de la administración departamental.
3: La gimnasia en categorías menores del departamento del Meta empieza a cosechar triunfos del orden nacional.
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2: El nuevo director de la Policía Nacional, el mayor general Jesús Alejandro Barrera Peña, anunció una serie de cambios en sus principales unidades y comandos con el propósito de fortalecer la prevención del delito, combatir las estructuras criminales y mejorar la articulación con las autoridades territoriales.
0: Presentan proyecto de ley Laura que busca sancionar los procedimientos médicos por cambio de sexo o de género en menores de edad. Si es aprobado, quedarían prohibidos el uso de bloqueadores de la pubertad y los procedimientos hormonales y quirúrgicos de afirmación de género, dice la iniciativa.
3: Este jueves es el sorteo de la UEFA Champions League en Mónaco. A partir de las 11 de la mañana se llevará a cabo en Mónaco el sorteo del máximo certamen de clubes del viejo continente. Así llegan los mejores equipos.
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2: El brigadier general Ricardo Sánchez Silvestre asumirá como nuevo comandante de la Policía Regional 7 en el marco de los recientes cambios anunciados por la Dirección General de la Policía Nacional. En el Departamento de Policía Meta se mantiene en el cargo el coronel Nelson Eduardo Zambrano Esguerra. Igualmente, en la Policía Metropolitana de Villavicencio, el coronel Elkin Jesús Corredor, quien continuará con la responsabilidad de fortalecer las acciones de prevención y seguridad en la capital del Meta.
0: Los gobernadores se alinean con el gobierno de Abelardo de la Espriella y ratifican a Ricardo Rodríguez G. para la Junta Directiva de Ecopetrol, cargo del que se venía mencionando el nombre de la ex magistrada del Consejo de Estado, Marixa Martínez Aristizábal.
3: Así está la tabla del Grupo B de los cuadrangulares de la Liga Femenina luego del triunfo del Deportivo Cali ante el América. Las azucareras se llevaron la victoria con un gol en los últimos minutos del tiempo reglamentario.
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2: Para hoy jueves, tenemos 23 grados Celsius de temperatura. Parcialmente soleado, sale el sol a esta hora de la madrugada en la ciudad de Villavicencio. La humedad al 94, vientos a 2 kilómetros. Tendremos la máxima de 29 y la mínima de 22. Habrá tiempo seco durante la mañana de hoy, con lluvias intermitentes después de la 1 de la tarde.
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2: A todos los conductores, a esta hora les reportamos normalidad. En la vía Bogotá-Villavicencio ya están atendiendo una situación que se presentó con el volcamiento de un vehículo de carga en el kilómetro 67 más 700. La vía hacia el municipio de Granada y de Granada al municipio de San José del Guaviare en el sur del Meta presenta normalidad. Igualmente para los conductores que viajan en estos momentos hacia el municipio de Puerto López y Puerto Gaitán en la altillanura colombiana, no reportan alguna situación que genere traumatismo vehicular. En la zona norte del Meta, hacia Restrepo, Cumaral, Paratebueno, Barranca de Upía, la región del Casanare, el departamento de Arauca, y si va para Venezuela, Chamo, hágale que todo está normal. El aeropuerto Vanguardia de Villavicencio inició las operaciones aéreas a las 6 de la mañana.
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3: De 6:30 a 9:30 de la mañana y de 5 de la tarde a las 8 de la noche irá el pico y placa para Villavicencio. Los vehículos particulares cuyas placas terminen los números 1 y 2 no podrán circular en el polígono establecido en la capital del Meta. Los vehículos taxi cuyas placas terminen el número 3 no podrán circular en la ciudad de Villavicencio. Las motos no tienen pico y placa en la capital del Meta y para la ciudad de Bogotá irá hasta las 9 de la noche. Para este jueves 27 de agosto pueden circular los vehículos particulares con placas terminadas en los números 1, 2, 3, 4 y 5 en las calles bogotanas.
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3: Las 6 de la mañana, 14 minutos.
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0: mañana. Avanzamos con la labor periodística. De donde está la noticia, está Misael Inter, rapidísimo. Avanza la información, Humbertico.
1: Avanza la información a esta hora para nuestros corresponsales. Les contamos que el brigadier general Ricardo Sánchez Silvestre ha sido designado como comandante de la Regional 7 de Policía en los Llanos Orientales. La llegada del oficial representa un nuevo reto para la seguridad en la región, con énfasis en la lucha contra las estructuras criminales, la prevención del delito y el fortalecimiento del trabajo articulado con las autoridades locales y departamentales. En el Departamento de Policía Meta se mantiene en el cargo el coronel Nelson Eduardo Zambrano Esguerra, quien continuará liderando las operaciones de seguridad en los municipios bajo su jurisdicción. De igual manera, permanece al frente de la Policía Metropolitana de Villavicencio el coronel Elkin Jesús Rueda Corredor, quien continuará con la responsabilidad de fortalecer las acciones de prevención y seguridad en la capital del Meta. Los movimientos hacen parte de la estrategia de la nueva dirección de la Policía Nacional para fortalecer las capacidades operativas y mejorar la respuesta institucional frente a diferentes problemáticas de seguridad que afectan a los ciudadanos.
0: Muchas gracias. En particular, rapidísimo avanza la información, José Antonio.
2: Con 8 medallas, 1 de oro, 3 de plata y 4 de bronce, regresó la delegación de gimnasia del Meta, que compitió en el Campeonato Nacional USAC, categorías de formación en América, de gimnasia artística, que se llevó a cabo en Ibagué con la participación de 947 deportistas de cerca de 15 ligas del país. Las gimnastas metenses, todas entre los 7 y 12 años que estuvieron en el certamen, fueron Sara Ramírez, Salomé Cortés, Adriana Peralta, Sara Vázquez, Julieta Rivera, Luciana Carvajal, Dulce Rivera, Julieta Molano, Salomé Salgado, bajo la dirección técnica de los entrenadores Andrés Dulce y Sebastián Cárdenas. Con esto, pues, empieza un nuevo participación de la gimnasia en categorías menores del Meta.
0: Bien, José Antonio, interrapidísimo, avanza la información, interrapidísimo. Saludo a esta hora de la mañana a Sergio Iván Muñoz. Él es el gerente de la Agencia de Infraestructura del Meta, AIM, que nos acompaña aquí en Donde Está la Noticia, San Misael. Sergio, muy buenos días.
3: Misael, buenos días a usted, a todos los oyentes, a su equipo de trabajo. ¿Cómo está?
0: Muy bien, señor, gracias a Dios, gracias por atender nuestro llamado. Comienzan hoy las obras de lo que el gobierno de Rafaela Cortés Zambrano ha denominado la renovación urbana de vías en Villavicencio, señor gerente.
3: Bueno, Misael, esta es una promesa y, bueno, la palabra se cumple. Nosotros la semana pasada hablamos que el jueves iniciábamos el mejoramiento de las vías urbanas de Villavicencio, con lo que le vamos a cambiar la cara a la ciudad, con que vamos a poner asfalto nuevo, vías bien señalizadas, vías completamente terminadas. Y hoy en la noche iniciamos en la avenida 40, frente a Unicentro. Ese es el primer tramo que vamos a intervenir. Hoy desde las 4 de la tarde van a empezar a ver maletines, señalización, iluminación, equipos, todo en la avenida 40, en sentido, digamos, como saliendo del centro, es decir, del intercambiador vial del Maizaro como hacia el Dollar City. Entonces eso es lo que vamos a empezar a hacer el día de hoy, y bueno, eso nos va a generar un poquito de retención vial, un poquito de tráfico, pero principalmente luego de las 8 de la noche, cuando vamos a reducir los carriles, y bueno, ahí vamos a empezar ya el trabajo como tal en este corredor vial.
0: Sí, a partir de las 8 dice usted que podrían presentar los mayores inconvenientes en la movilidad. ¿Y hasta qué hora se mantendrán los trabajos, Sergio, en la noche?
3: Bueno, Misael, recuerde que este es uno de los proyectos que estructuramos como ya ciudad, y la idea es que se trabaje de noche para no generar tanto tráfico y tanta congestión, y aun cuando se genere, pues sean proyectos que se ejecuten muy rápido y no molestemos tanto a la gente. Entonces nosotros vamos a, desde las 4 de la tarde, más o menos, finalizando la tarde, 4 de la tarde, 5 de la tarde, ya vamos a tener ahí señalización, iluminación, ya van hasta los equipos, van hasta las cuadrillas de trabajo y todo lo demás, pero no vamos a cerrar a esa hora porque vamos a generar un taco mayor por la salida de la gente del centro. Entonces a las 8 de la noche ya empezamos fresado, que es como levantar todo el asfalto. A las 8 de la noche y esperamos nosotros extender la jornada hasta la hora de la madrugada, 4 o 5 de la mañana. Vamos más o menos a atacar 400 metros en dos carriles, vamos a trabajar muy duro, vamos a mirar cómo está esa estructura, vamos a mirar cómo nos va con este trabajo. Y a eso de la madrugada, luego a las 4 o 5 de la mañana, empezamos a hacer limpieza, empezamos a aplicar emulsión asfáltica y a poner una geomembrana, que es la que nos permite intervenir rápido y aplicar asfalto. Y mañana, más o menos a esta misma hora, esperamos ya empezar a despachar los equipos con asfalto para empezar a aplicar el asfalto a lo largo del día. Es decir que nosotros estimamos que durante todo el día vamos a aplicar asfalto para en la tarde ya poder, digamos, dar paso sin ningún problema y que la gente recupere la movilidad en el corredor. Eso es más o menos como el cronograma que tenemos. Eso se va a ir afinando en horarios, en actividad, pero es la idea de que rápidamente en un día podamos intervenir un tramo y en el curso, en la noche podamos intervenir el tramo y en el día ya queda asfaltado.
0: Es decir, pero mientras dura el asfaltado, ¿habrá suspensión del tráfico por ese tramo?
3: Sí, en la noche y una parte de la mañana. Es más o menos lo que tenemos nosotros previsto. Por lo menos en este sector, el tránsito más concurrido es en horas de la tarde, finalizando la tarde, que es cuando todos los vehículos salen del centro. Entonces, a ese momento ya esperamos nosotros tener habilitado dos de los tres carriles que tenemos allí para intervenir.
0: Sí, bueno, esa es la avenida 40. ¿Cuántos días van a trabajar en ese tramo y cuál es el otro tramo de vía o de avenida que se intervendría después, Sergio?
3: Misael, iniciamos con la avenida 40, primero en sentido del centro hacia Porfía o hacia Villacentro. Ese es como el primer tramo. Ahí estimamos estar un par de semanas y luego vamos a estar en el otro costado, que es de Unicentro hacia Cofrén, hacia el semáforo de Cofrén. Ese es el otro tramo. Allí vamos a estar, en estos dos corredores, vamos a estar un par de semanas. Vamos a mirar hoy los rendimientos de los equipos, las actividades de las máquinas, que tanto nos rinde, cómo podemos articular esto, porque hay que articular muchas actividades. Luego de este tramo de la avenida 40, vamos a intervenir el tramo de la vía Puerto López. Recuerde que la avenida Puerto López es desde el Parque de Banderas hasta el frente de la Universidad de Santo Tomás, y esperamos iniciar en uno de los carriles, es decir, en sentido centro hacia la Universidad de Santo Tomás. Es el segundo tramo, y al final del contrato nos vamos a ir al tramo 3, que es la avenida Catama, y vamos a iniciar desde el cementerio central hacia el CAI de Catama. Esas son como las actividades que vamos a tener. Vamos a darle muy duro a eso y vamos a ir mejorando como los rendimientos del trabajo, pero la idea de esto es generar el menor impacto posible. Vamos a trabajar de noche, como le digo, desde las 8 de la noche hasta horas de la madrugada, y en las mañanas tratar de aplicar asfalto un poco hasta horas de la tarde, dependiendo cómo se presenten las jornadas de trabajo. Pero va a ser muy rápido, va a ser sin tanto afectación vial, y cualquier afectación vial pues vamos a estarla comunicando desde luego acá en los medios de comunicación, en sus micrófonos y demás, para que la gente se prepare, que eso es básicamente lo que les estamos pidiendo hoy. Prepárense para esta ruta. Cuando salgan del centro de Villavicencio vamos a tener una reducción, y en la noche, si van a hacer este recorrido, pues también tener en cuenta las velocidades, el control de tránsito y demás que vamos a tener por ahora en la avenida 40.
0: Sí, Sergio, además del fresado del asfalto, ¿qué otro tipo de intervenciones se van a hacer en esas vías de las que usted nos habla?
3: No, luego de eso viene el tema de señalización, viene un tema de acabados y viene un tema de andenes. Vamos, no se van a hacer todos los andenes, pero sí los bordillos de los andenes en varios de los tramos viales, donde ya no existen, donde se dañaron, donde no están presentes, entonces nosotros los vamos a reponer. Son cerca de 5 kilómetros de separadores viales y bordillos que vamos a poner nosotros en la ciudad. Y en otros tramos viales vamos a intervenir las tapas y las cajas de las alcantarillas, que en muchas de las vías de la ciudad están por debajo del nivel de la vía. Entonces se convierten en un tema de riesgo, porque son casi un hueco para los motociclistas, incluso para los vehículos, que allí pues se daña la llanta, la suspensión y todo lo demás. Nosotros las vamos a intervenir, pero eso será una fase posterior para no generar colapso en la ciudad. Es decir, vamos primero con el fresado, es decir, levantar el asfalto viejo, vamos a poner el asfalto nuevo, y luego unas actividades muy puntuales, ya focalizadas en ciertos puntos de la, de las vías, nos vamos a quedar allí haciendo las tapas y las cajas de las alcantarillas nuevas. Eso sí es más adelante para que podamos dar tránsito y luego ya simplemente atendemos unos puntos muy específicos.
0: Bueno, pues ahí está esta buena nueva, comienza esa recuperación. Yo creo que se necesitan, hay vías que necesitan de esta intervención para generar mayor movilidad, más rapidez en los desplazamientos, menos efectos para los vehículos, porque hay una vía donde los carritos sufren, se golpean, muchos huecos, muchas cosas. Entonces esperamos pues que se puedan adelantar estos trabajos. ¿Durante cuánto tiempo se mantendrán las labores de este contrato, Sergio?
3: Pues, Misael, nosotros, este contrato tiene un periodo de ejecución máximo de 13 meses. Nosotros lo vamos a hacer en un tiempo mucho menor, mucho menor. Vamos a estar en menos tiempo. Esperamos nosotros en el primer trimestre del otro año ya tenerlo finalizado, completamente entregado. Y bueno, como lo dice usted, este es un proyecto para ponerle cara a Ciudad Villavicencio, para ponerla bonita, para que las vías se vean nuevas, bien señalizadas y seguras. Para los motociclistas que no sufran con los huecos y los reparcheos, para los taxistas, los buseteros y bueno, todos los usuarios de las vías, porque incluso van a tener todas sus cebras por seguridad vial y para que no se dañe la suspensión de los carritos. Vamos a ponerle cara a Ciudad Villavicencio, la vamos a poner bien bonita y este es uno de los primeros proyectos que arranca desde el gobierno departamental de la gobernadora Rafaela Cortés para ponerle cara a Ciudad, ponerla bien bonita y con buenas vías.
0: Sí, señor. Pues Dios permita que sí. Finalmente, Sergio, ¿cómo va el puente la Amistad en la región del Ariari? ¿Cómo va la obra aquí de Azotea, Mesetas, por el sector del Galán?
3: Bueno, el puente está. La semana pasada quedó contratado el puente militar. Ya empezamos traslado de los equipos y el puente. Es un puente que pesa más de 90 toneladas. Es decir, en las próximas horas van a llegar cerca de 3 tractomulas con esta carga. Ya tenemos desplazamiento de los equipos que van a hacer el montaje, porque pues es una empresa que llega con todo su equipo de ingenieros a hacerlo. Ya en las próximas horas vamos a estar allí con los alcaldes, la señora gobernadora, como contándole a la comunidad los detalles del montaje, cuántos días vamos a tardar, pero bueno, lo importante y el mensaje para la comunidad de este sector es que ya se tiene el contrato, ya se tiene contratista y ya empezó el desplazamiento y la movilización del equipo y la infraestructura para hacer el montaje. Y luego de eso, terminar estudios y diseños para la obra definitiva que nos permita recuperar completamente la vía junto al puente en el corredor entre Cubarral y El Dorado. Y en el sector de la Azotea, esta semana ya se cerró completamente ese corredor, es decir, las personas que se quieran movilizar desde el sector de El Galán, 12 de octubre y demás, por la Azotea hacia el sector del Barzal, no lo van a poder hacer porque está cerrado. Allí el gobierno departamental, desde la Dirección de Riesgo Departamental, está construyendo un puente cerca de 120 metros, un puente que venía fallando, un puente que tenía riesgo de colapso. Ahí se va a hacer un puente con toda la zona peatonal, con toda la vía nueva, digamos que corresponde en ese corredor, y esperamos tenerlo en los próximos meses. Y ahí también terminando, Misael, en esta línea, digamos, de intervención de toda esta zona, la nueva línea de energía del Hospital Departamental de Villavicencio, que nos, digamos, ha llevado a tener algunos cierres, pero son cierres focalizados de control de tráfico y demás, pero que en los próximos días ya se superará. Y bueno, esperamos ya en unos meses tener buenos puentes en Villavicencio, buenas vías en Villavicencio e iniciar incluso otros proyectos muy importantes para la movilidad y darle cara de Ciudad Villavicencio.
0: Perfecto. Pues Sergio, muchísimas gracias, muy amable por esta comunicación con nuestros 800.000 corresponsales. Atentos, habrá inconvenientes en la movilidad, pero bueno, en aras de mejorar las vías de la capital del departamento del Meta, pues hay que tener un poquito de paciencia y prepararse. Si usted ya sabe que por la 40 habrá un inconveniente, un trancón, un problema en la movilidad, pues hay que buscar otras alternativas. De manera pues que le agradezco mucho, Sergio. Una buena mañana, por favor.
3: Bueno, Isabel, a usted, feliz día.
0: Gracias, señor. 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
1: Las 6:37 a.m.
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5: En este minuto 30 les contamos que como Andrés Lagos fue identificado el joven que perdió la vida en un grave accidente de tránsito registrado la noche anterior frente al Parque de la Paz en la salida de Granada hacia San Martín. En el siniestro estuvieron involucrados una motocicleta y un vehículo de carga tipo turbo. En una cámara de seguridad quedó captado el momento en que se produjo el fuerte impacto. Hasta el lugar llegaron unidades de la Defensa Civil en una ambulancia, pero lamentablemente el motociclista ya no presentaba signos vitales. Las autoridades realizaron las labores correspondientes en la zona y adelantan la investigación para establecer las circunstancias exactas que provocaron este lamentable hecho. El levantamiento y la inspección al cadáver la realizó el Cuerpo Técnico de Investigaciones CTI de la Fiscalía.
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1: Este miércoles 26 de agosto en Bogotá, la Federación Colombiana de Fútbol posesionó oficialmente a su órgano directivo para el periodo 2026-2030. Ramón Yesurún fue reelegido como presidente de la entidad y será el máximo dirigente por los próximos 4 años. En el marco de las decisiones de la Asamblea de la Federación Colombiana de Fútbol del mes de marzo, este miércoles 26 de agosto se reunieron los integrantes elegidos para la asamblea que iniciará oficialmente un nuevo periodo de 4 años en labores, 2026-2030, el próximo 28 de agosto de 2026, señaló la Federación Colombiana de Fútbol en un comunicado.
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1: Las 6:48 a.m.
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0: Bien, seguimos avanzando con nuestra labor periodística. Cultura y eventos. 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Avanzamos. 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Avanzamos un vertigo interrapidísimo. Avanza la información.
5: En las noticias a nivel nacional, el operativo para ubicar a los responsables de un triple homicidio en Bogotá terminó con la muerte de un intendente integrante de la Policía Nacional en el sur de la capital del país. El intendente Edilberto Pinilla Cárdenas, de 39 años, fue impactado con arma de fuego durante el intercambio de disparos en el barrio Divino Niño de la localidad de Ciudad Bolívar. El uniformado hacía parte del grupo de la SIJÍN que adelantaba labores para identificar y localizar a los responsables del asesinato de 3 personas ocurrido horas antes en la misma localidad. Tras resultar herido, sus compañeros lo trasladaron al hospital de Meisen, donde posteriormente falleció. Según explicó el general Giovanni Cristancho, comandante de la policía en Bogotá, los 3 homicidios iniciales estarían relacionados con disputas por el tráfico de estupefacientes en el sector conocido como la invasión La Carbonera. Mientras los investigadores adelantaban verificaciones para encontrar a los responsables, llegaron hasta un punto donde se encontraron de frente con varios delincuentes que emprendieron fuego, y en este intercambio murió el intendente de la policía, quien llevaba 19 años en la institución, tenía un hijo de 10 años y se encontraba realizando labores propias de una investigación.
0: Gracias, señor. Pillámonos con trabajo, compromiso y resultados. Seguimos construyendo una mejor ciudad. 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Está Misael. Interrapidísimo, avanza la información, José.
1: Santa Fe resistió con nerviosismo y tuvo dificultades para generar peligro en el campo contrario. Pese al dominio local, logró marcharse al vestuario con el 0-0, el resultado que mantenía completamente abierta la clasificación, pero al minuto 81 el equipo argentino vulneró el pórtico santafereño y pues se fue a ganar, pero Franco Fagundes hizo el empate para que vinieran la tanda de penales, donde el Santa Fe se clasifica a la siguiente instancia de la Copa Sudamericana.
0: El rival será Vasco da Gama, ¿no?
1: El Vasco da Gama,
0: de Brasil, sí, equipo poderoso de los brasileños. Muy bien, gracias, José Antonio. Ahora la comunicación es con el doctor Prada, que ya nos acompaña a esta hora de la mañana.
3: Bendecida mañana para todos, muchas gracias. 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

0: Las 7 de la mañana, 2 minutos de vuelta para la hora final. De donde está la noticia está Misael. Gracias por hacer parte de nuestra labor periodística en esta mañana soleada del jueves 27 de agosto del año 2026. Hoy juega Llaneros, el equipo de mi corazón, en el Bello Horizonte Rey Pelé. Les tengo polla, 250 mil pesos en efectivo para sortear entre quienes acierten el marcador aquí en nuestra polla del negro a través de Facebook Live. Compartan el video de la transmisión, denle me gusta, denle seguir al video de la transmisión. Aquí en donde está la noticia está Misael y vamos por esos 250 mil pesos en efectivo. A ustedes el más fraterno de los abrazos, gracias por acompañarnos. No se les olvide que los estoy esperando a través de mis canales digitales, de donde está la noticia está Misael, a través de Facebook Live, a través de YouTube, a través de mi portal de noticias les estoy esperando. A ustedes un abrazo bonito, un abrazo fraterno. Y de manera inmediata nosotros ya les vamos a contar lo que está sucediendo, porque en donde está la noticia está Misael. Le seguimos madrugando aún más a las noticias. 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
2: Como Andrés Lagos, fue identificado el joven que perdió la vida en un grave accidente de tránsito registrado anoche en el parque.

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1: Y mucha atención que me están escribiendo mis 800,000 corresponsales de la región del Ariari. Muy temprano, nuestro querido amigo, colega, corresponsal en el Ariari, Humber Muñoz Lancheros, me escribió que estaban a oscuras. Y después me ratificó sobre las 5 de la mañana que seguían a oscuras. Y ahora me escribe don Aristo Garzón. Le dice: Misael, buenos días, muchas bendiciones. Desde la medianoche San Martín de los Llanos está sin energía eléctrica. Gracias. Y también me había escrito Zoe Gonja, que saluda todos los días a Juan Antonio, a nuestra mesa de trabajo. Me escribió a través de mi cuenta diciéndome que en Granada también estaban a oscuras. De manera pues que el llamadito, yo ya le envié los mensajes al señor gerente. Ah, bueno, por aquí Humber me dice que ya la restablecieron. Ah, bueno, yo le mandé el mensaje de Humber muy temprano al señor gerente. Parece ser que ya se subsanó la emergencia por fallas en la energía en esa parte del departamento. Hace 5 minutos me dice Humber. Bueno, gracias, me alegra, viejo Humber. Mírese a ver si amaneció completo, porque estaba oscura y no podía ver muy bien en esta mañana. Abrazo, Humber.
2: Los diferentes colegios con sus equipos que han clasificado a la fase departamental entregan documentación, porque la fase final departamental se iniciará este 1 de septiembre.
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0: Mucha atención, que el boletín energético sobre la situación de la energía en nuestro país ubica la área oriental integrada por Bogotá, Cundinamarca, Meta y Guaviare, enfrentarían un riesgo de déficit de potencia entre diciembre del 2026 y abril del 2027. La alerta está relacionada con mantenimientos programados que reducirán temporalmente la capacidad disponible.
1: ¿De?
0: Energía.
1: Energía eléctrica.
0: Sí, señor.
1: No me diga.
0: Podemos, estamos dentro del listado, Bogotá, Cundinamarca, Meta y Guaviare.
1: Que podemos estar a oscuras. Bueno,
0: sí, señor.
1: Señor, perfecto. A las 4 de la tarde empieza el movimiento de maquinaria para lo que será el comienzo de las obras de renovación urbana en las principales avenidas de la ciudad de Villavicencio, ha dicho Sergio Iván Muñoz, el gerente de la Agencia de Infraestructura del Meta. Los trabajos se adelantarán en horas nocturnas, dijo el funcionario.
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0: Pérdida total en el taxi de servicio público que esta mañana se vio involucrado en un accidente de tránsito en el sector del puente de Postobón. El hecho generó preocupación entre los conductores que transitaban por esta zona. Fueron evacuadas 2 personas, entre ellas el conductor y una pasajero, quienes se vieron involucrados en este accidente. Hasta el momento se espera establecer las circunstancias exactas de lo que ocurrió, cómo ocurrió este accidente con un camión en este punto de la capital del Meta.
1: Bueno, señor, está cumpliendo años nuestro querido amigo Humber Muñoz Lancheros, en el municipio de Granada, y estaba preocupado porque pensó que iba a pasar a oscuras el cumpleaños. Aquí le mandamos un abrazo muy fraterno a una gran persona. Humber es un gran señor, una gran persona. Hoy nos alegramos, nos abrazamos con su cumpleaños, viejo Humber. Le mandamos el más fraterno de los abrazos, jovencitico. 60 añitos está cumpliendo hoy.
0: Está en la flor.
1: Sí, señor, está empezando a vivir cuando uno ya deja de preocuparse por tantas pendejadas en la vida. Abrazo fraterno y aquí este pequeño homenaje para un gran hombre en la región del Ariari.

0: Muy bien, la canción que nos presta, la amistad tan bonita que nos ofrece. Que Dios me le dé muchas bendiciones a nuestro gran Humber Muñoz Lancheros, además muy querido en el municipio de Granada. Feliz cumpleaños, mi querido amigo. José, señor, ¿iba a decir algo, Humbertico?
1: Sí, señor, para desearle lo mejor a Humber. Muchas gracias por estar siempre atento, estar comunicando lo que pasa allá en la región del Arieri. Muchas felicidades, bendiciones, pero sobre todo mucha salud.
0: Sí, señor. A él. A ver, José, para rematar titulares.
2: Así quedan los bombos del sorteo de la Champions League 2026-2027, los equipos participantes en la fase de liga. El sorteo Champions será a las 18 horas europeas con Madrid, Barça y Atleti en el bombo 1, Betis en el 2, Villarreal en el 3. Dos rivales salen de cada uno, habrán duelos tremendos entre los favoritos.
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1: A todos nuestros corresponsales, a esta hora les informamos el estado del tiempo en la capital de nuestro departamento, que va mejorando. Estamos ya sobre los 24 grados Celsius de temperatura. Sobre las 6 salió el sol espectacular, pero vemos que hay como bruma ya negrita aquí sobre la capital del Meta. Esperamos que transcurra, como dice aquí el IDEAN, que hasta las 9 de la mañana habrá buen tiempo. Sobre las 10 de la mañana vendrán algunas lloviznas. Vuelve el buen tiempo a las 12 del día. Mejor dicho, no deje la sombrilla y esté atento a los cambios en que llueve y hace sol para esta temporada aquí en la capital del departamento del Meta.
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2: Hasta las 9:30 de la mañana y de 5 de la tarde a las 8 de la noche irá el Pico y Placa para Villavicencio. Los vehículos particulares cuyas placas terminen los números 1 y 2 no podrán circular en el polígono establecido en la ciudad de Villavicencio. Los vehículos taxi cuyas placas terminen el número 3 no podrán circular en la ciudad de Villavicencio. Las motos no tienen pico y placa en la capital del Meta y para la ciudad de Bogotá irá hasta las 9 de la noche. Para este jueves 27 de agosto pueden circular los vehículos particulares con placas terminadas en los números 1, 2, 3, 4 y 5 en las calles bogotanas.
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2: En Colombia, a las 7 de la mañana, 15 minutos.
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0: Avanzamos con nuestra labor periodística de Donde Está la Noticia Está Misael, periodismo a través de nuestros canales digitales. 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
2: El operador del mercado eléctrico XM advierte que el área oriental, que incluye el departamento del Meta y Guaviare, podría enfrentar déficit de potencia entre diciembre del 2026 y abril del 2027. El sistema eléctrico colombiano atraviesa una etapa crítica y el Guaviare aparece, y el Meta aparece dentro de las zonas que requieren especial atención durante los próximos meses, según datos de XM, operador del mercado eléctrico. El boletín energético número 356, con corte al 21 de agosto, señala que el área oriental, integrada por Bogotá, Cundinamarca, Meta y Guaviare, enfrenta un riesgo de déficit de potencia entre los meses de diciembre de 2026 y abril del 2027. La alerta está relacionada con mantenimientos programados que reducirán temporalmente la capacidad disponible. La situación se conoce mientras el sistema registra 37 restricciones de red en estado de emergencia y otras 48 en alerta. El exministro de Minas y Energía, Almir Caracosta, advirtió que el país estaría entrando en una situación de racionamiento técnico a partir de las instrucciones de desconexión reportadas por XM.
0: Sí, señor. Palabras más, palabras menos, es habrá racionamiento seguramente. 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Avanzamos, José Antonio, y con Fierro Burger una noticia con muchísimo sabor.
19: El sabor lo está poniendo Independiente Santa Fe, que logró una histórica clasificación a los cuartos de final de la Copa Sudamericana, luego de dejar en el camino a River Plate en el mítico más monumental, empatando 1-1 en el juego de vuelta, imponiéndose 8-7 en el lanzamiento desde el punto penal. Y pues ahora el equipo de la capital de la República se medirá ante el Vasco da Gama. Pues el portero chocoano Weimar Asprilla, quien tuvo la difícil tarea de reemplazar a Andrés Mosquera Marmolejo para esta serie, terminó siendo la figura del encuentro, atajando un penal y convirtiendo el definitivo que selló la clasificación cardenal a los cuartos de final de la Copa Sudamericana.
0: Perfecto, José Antonio. Ahora mismo la comunicación con el doctor Prada, que ya nos acompaña a esta hora de la mañana. Doctor Prada.
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0: El minuto 30, la síntesis informativa de donde está la noticia está. 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

0: Bien, esto se llama, me dice, vea usted, Llaneros Campeón, porque estamos de lanzamiento oficial de la canción de nuestro equipo del alma, del corazón, como le digo yo en cada una de mis intervenciones, Llanerito del alma, Llanero del corazón, que viene siendo una muy buena campaña, que prácticamente se ratifica para estar por tercer año consecutivo en la máxima división del fútbol de nuestro país. Y qué bonito tener uno estas canciones tan hermosas, estas canciones que nos invitan a creer en lo nuestro. Y estaba pensando aquí, extra micrófono, cuando sonaba la canción al aire, ¿qué tal uno celebrando el título de Llaneros y bailando esta canción con la mujer a la que uno le gusta? O el hombre al que uno le gusta. Eso debe ser una combinación, esa simbiosis perfecta que uno quiere como ser humano. Agarrado uno ahí de su pareja, bailando y celebrando un título, porque no es lejana la posibilidad de un título para Llaneros. Y de eso les quiero decir de la mejor manera, no me le pierdan la fe a Llaneros, porque Llaneros nació para hacer grandes cosas en el fútbol de Colombia y en el fútbol a nivel internacional, porque hay un ambiente bonito, una vibra bonita y una energía, una aura hermosa alrededor de Llaneros, y de a poquito las cosas se van dando. Solamente falta que nosotros creamos que eso es viable, que eso es posible, y verán que disfrutaremos como los paisas, los bayunos, los bogotanos, los costeños, los santanderianos, los pastusos, incluso los boyacenses que han tenido títulos en la liga, nosotros también los vamos a celebrar, y yo sé que va a ser más pronto que antes. De eso estoy completamente seguro. Bien, este tema se llama Llaneros Campeón. Lo interpretan o lo compusieron Nati Lozano y Adán Pulido. Lo compusieron y lo interpretan. Nati, buenas tardes, buenos días, primero las damas.
1: Hola, buenos días. ¿Cómo estamos? Sí, muy bien, gracias a Dios.
0: ¿La voz es suya la que está ahí en la
1: canción? Sí, señor.
0: Tremenda voz.
1: Es composición y producción de Adán Pulido.
0: Adán Pulido.
1: Por el amor que le tenemos a Llaneros, sí, Fútbol Club, sí, que nos encanta, estamos enamorados de lo guerreros que son, que no se rinden, sí, y no, que se ven a futuro campeones.
0: Sí, vamos a ser campeones. Adán, buenos días.
2: Hola, buenos días a toda esa gente bonita, excelente, excelente aquí representando al llano como llanero que soy. Sí. Y bueno, yo les quiero aclarar, Nati es de Pereira, sí, ella es de Pereira, ajá, pero cuando yo me la traje para el llano, ella se enamoró y dijo, no, pues...
0: Son pareja.
1: Sí, es hermoso, pareja, verdad.
2: Y nos conocimos en un reality de televisión.
0: Es que no hay como los llaneros.
2: Entonces, no, nos enamoramos, sí, ella se enamoró mucho del llano.
1: Sí. Me encanta.
2: Y no sé, yo tuve una vez como un sueño muy cortito, donde yo veía a Llaneros ganándose esa estrella.
0: Sí.
2: ¿Y por qué no? Como sí, decía el señor Misael ahorita, pues, o sea, sí, sí, sí se puede.
1: Es creer,
2: sí, no, se no, puede. Y esa letra lo dice, este año sí, sí, este año sí. Y yo sé que cuando uno le pone el corazón y la fe, se van a ver los resultados, y Llaneros la está dando toda. O sea, sí, Llaneros está demostrando que es un equipo de los grandes. Y por eso fue que se produjo ese tema tan bonito, Llaneros sí, Campeón.
0: ¿Y cuánto hace que Nati está por acá?
1: Aproximadamente casi el año, ¿no?
2: Sí, ya casi. Sí.
0: Ah, están en luna de miel todavía.
2: Es que salimos nos conocimos en un reality, sí, muy importante en el país.
0: Sí.
2: Y
0: justo,
2: sí, Yo Me Llamo, en Canal Caracol.
0: Tranquilo, Alba.
2: Entonces, ella estuvo como Yo Me Llamo.
0: Están en luna de miel todavía.
2: Es que salimos nos conocimos en un reality, sí, muy importante en el país.
0: Sí.
2: Y justo, sí, Yo Me Llamo, en Canal Caracol.
0: Tranquilo, Alba.
2: Entonces, ella estuvo como Yo Me Llamo Paola Jara.
0: Sí.
2: Y yo como Eddie Herrera. Sí. Entonces, nos conocimos ahí justo en el tema de Caracol, y ahí empezó todo, porque ya el género de ella es tipo banda rancho, sí, mexicano, sí, y el mío, sí, pues yo soy el tributo oficial, yo soy incluso, como dato curioso, el único certificado por el propio Eddie Herrera, sí, en el mundo, ajá, para interpretar sus canciones, yo soy el, sí, tributo oficial de Eddie Herrera.
0: A mí me gusta mucho el merengue, pero yo admiro la forma en que lo interpreta Eddie Herrera. Tiene como un saborcito especial diferente a los demás merengueros, y eso que yo tengo oído de pescado para la música, ¿no? Pero sí, y estaba pensando en eso ahora, y ves, tiene un estilo muy parecido a Eddie Herrera, el gran merenguero, ¿no?
2: Entonces, así es.
0: ¿Y esta fusión es qué?
2: Esto yo lo bauticé como la revolución del merengue, uh-huh, y merengue de banda. O sea, eso es merengue de banda. Merengue. O sea, yo cogí la tuba de México,
0: sí,
2: sí, con el acordeón de Colombia,
0: sí,
2: el merengue de calle de República Dominicana y el sabor colombiano. Eso es una mezcla un sancocho bien hecho, como sí, dicen por ahí. Pero quedó muy bacano, quedó muy chévere.
0: Del Pacífico.
2: Mira, imagínate que hay unos temas, no solamente ese, hay varios, ese tipo de género, y la gente tuvieras. Yo pongo los temas y la gente empieza, sí, claro, o sea,
0: es que te mueves. Es rumberito, sin duda alguna. ¿Y la letra?
2: Totalmente, incluso ese tema me demoré como unas 4 horitas haciendo la letra de esa canción, yo pensando y de verdad me imaginaba Llanero llegando campeón por esa primera estrella, no sé, o sea, cuando uno, porque yo a pesar de que soy intérprete e imitador también, soy compositor y productor también de mi propia música y de la música de Nathy Lozano, entonces dije, no, eso fue, o sea, cuando uno se pone a componer eso, te llega la chispa
0: la
2: y
0: la musa, dice por ahí, ¿no? Completamente. Que aparece
2: así. Y no es cuando no quiera realmente, o sea, eso te llega.
1: Fluye.
2: Sí, eso es así, no es que yo me diga a misa, no, venga, compóngame. No, eso no es así, eso viene es rápido. Sí, así funciona.
0: Fluye, ¿no? Y de la manera menos esperada. Bien, Llaneros campeón, Nathy, me imagino que antes hincha del Deportivo Pereira.
1: Que
0: lamentablemente está en problemas, ¿no?
1: Mira, sí. Misael, que curiosamente Millonarios.
0: No. Esta está infiltrada.
1: Pero mira que me he enamorado tanto del llano.
0: Sí.
1: Ya mi corazón es llaneros.
0: Sí.
1: Sí, completamente ya del llaneros. Me enamoré totalmente del equipo llaneros.
0: Y esta tarde en el partido de Millonarios, ¿van a cantar? ¿Van a hacer algunas?
1: Claro que sí.
2: Eso va a ser una locura porque vamos a hacer el show de medio tiempo.
0: Sí.
2: Y le vamos a rendir un homenaje al hincha número uno del equipo de la Media Colombia, que era Juancho Polo.
0: Sí.
2: Y tuvimos la fortuna, y lo digo así, de conocerlo semanas antes de su deceso. Uh-huh. Incluso teníamos programado para hacer unas tomas con él en el video.
0: Sí.
2: Pero bueno, desafortunadamente no es lo que uno quiera, sino
1: lo que Dios ponga, sí.
0: Okay. Pero habrá show entonces.
2: Habrá un show, es muy corto, llamémoslo así, mini show, pues porque es un entretiempo, pero se va a dar con toda. O sea, se va a dar con toda. Inicialmente este partido va a ser en homenaje a Juancho Polo. Que es el que ha enseñado a la hinchada de Llaneros a ser buenos hinchas.
1: La canción está hermosa.
2: Sí, a que pierda o gane, ahí están. Y Juancho era ese personaje.
0: Sí, claro. Lo conocimos muy bien, nosotros en Puerto Gaitán hace muchos años lo llamábamos Betún, o mi papá le puso Betún porque era negrito, y era un muy buen mecánico, y siempre fue un apasionado, enamorado del deporte. En Puerto Gaitán gozaba viéndonos jugar fútbol de salón en esa época, que era lo que más jugábamos, también los partidos de fútbol, entonces lo conocimos muy bien, y sí, siempre le admiramos la capacidad, en medio de todas las dificultades de Betún, de ser resiliente para estar apoyando siempre a Llanero, y no fallaba, llegaba al estadio como fuera, y a gritar que nos falta un poquito a nosotros despercudirnos para animar más el equipo, y Betún era esa persona que se encargaba de eso. Bien, yo no sé si se le mide la cantar aquí a capela y parte del temita de Llaneros campeón, porque esta noche hay un partido muy importante aquí en la ciudad de Villavicencio.
2: Así es, claro que sí, un pedacito con mucho gusto, ahí puedes poner el tema y nosotros lo cantamos encima un pedacito, pues para que se escuche como la melodía, se escuche más chévere.
0: Sí.

0: y es la vuelta vamos a dar.
1: Este año sí. Sí que van a ser campeones. Yo confío mucho en este equipo y sé que lo van a hacer.
2: Sí. Partido 6:10 p.m. ¿Van con banda hoy al estadio o van con pista?
3: No, ahorita vamos con pista. Incluso la idea era llegar con la banda.
2: Sí.
3: Conocí a Diego Barrero, que es el manager ahorita de nosotros.
2: Sí.
3: Y es del grupo Dinamo, es el que le maneja toda la producción al propio Eddie Herrera, Wilfrido Vargas, a las chicas del CAN. Cuando llegan a Colombia, el grupo Dinamo es el que, llamémoslo así, el grupo de músicos que acompaña al artista. Sí. Y ellos son mi banda. Uh-huh. O sea, el grupo Dinamo es mi banda y la banda de Nati. Sí. Pero pues son 17 personas.
2: Sí.
3: Y imagínate, o sea, y para un evento tan chiquitito. Se necesita demasiada...
2: No tan chiquito el evento, sino tan cortico el
3: tan
2: tiempo.
3: Tan corto el tiempo. Sí, tan corto el tiempo. O sea, me refiero chiquito el mini show, porque es un mini show.
2: Sí.
3: Pero sí se necesitaría muchísimo más tiempo de ensayo, pues, o sea, otras cosas. Que bueno, cuando, vuelvo y lo repito, cuando uno hace las cosas de corazón, de verdad y con el alma, puede ser con un micrófono y un parlante, pero si lo sale de corazón...
2: Sí. Y hartos casos hemos visto, ¿no?
3: Total.
2: Bien, redes, ya los conseguimos en redes, conseguimos la canción, conseguimos el videoclip.
3: En todas las plataformas digitales.
1: Sí. Por ejemplo,
3: el tema oficial es Llaneros Campeón.
2: Sí.
3: Ahí lo pueden encontrar en cualquier plataforma, está a nivel mundial, Llaneros Campeón, Adán Pulido.
2: Sí.
3: Adán con N, porque mucha gente lo pone con M, Adam.
2: Ajá. Sí, claro.
3: Entonces, Adán Pulido.
2: Como los Locos Adams, más o menos.
1: Bueno, invitándonos también a que escuchen A Pulso.
2: Sí.
1: Es uno de mis temas inéditos.
2: Sí.
1: Mi productor y compositor es Adán Pulido.
2: ¿Y A Pulso es qué? ¿Qué ritmo es canción?
1: Es de mis primeras canciones, es banda rancho mexicano.
2: Ajá. ¿Y cómo encontramos A Pulso?
1: A Pulso Remix, en todas las plataformas, Spotify, YouTube... TikTok, está por todas partes ya.
2: Bueno.
3: Y es un tema, perdón, Misal, es un tema tipo banda mexicano.
2: Sí.
3: O sea, es algo muy sabroso, A Pulso, eso ya está por todo.
2: Es que si de pronto por ahí lo conseguimos.
3: Está sonando mucho en México.
2: A Pulso.
3: Dicen por ahí que uno no es profeta en su propia tierra.
2: Generalmente.
3: Y justo anoche estábamos revisando las estadísticas.
2: Ajá.
3: Y ese tema está sonando en México durísimo.
2: Sí.
3: O sea.
2: Mire que estos días estaba leyendo un librito que me llegó de el Evangelio de San Juan, y ahí hay un tema donde del por qué no es profeta en su tierra, ¿no? Jesucristo no fue profeta en su tierra, sino que fue, es la explicación del por qué de esa frase que la utilizamos con mucha frecuencia, de que nadie es profeta en su tierra. A ver, ¿la encontramos o no?
3: Nati Lozano,
2: A Pulso, para escuchar aquí un pedacito antes de ir a nuestros compromisos comerciales, lanzamiento de la canción de Llanero, la canción oficial, que bueno, para esta noche, y ojalá pues que la canción sea la abrebocas para una victoria del equipo de la ciudad de Villavicencio, de la Orinoquia colombiana. ¿No apareció? Bueno, pero la vamos a escuchar nosotros y se la vamos a poner a sonar aquí muy seguramente cuando
1: claro
2: haga
1: que
2: otra
1: sí, para que los oyentes empiecen a pedirla y
2: sí, claro.
1: La escuchen, sé que les va a fascinar ese tema.
2: Sí, entonces no la encontramos acá. Perfecto.
1: Y también Adán Pulido está lanzando Cocolizo, que es un temota.
3: Sí. A ti que te gusta el merengue.
1: Ese tema. A mover.
2: Cocolizo.
3: Ese tema está.
1: Es que el merengue. Cocolizo está espectacular también.
3: Sí.
2: El merengue es lo más fácil de bailar, ¿no?
3: Pues mira que sí. Y
2: es, eso es lo
3: y,
2: que más
3: y hace
2: baila...
3: mover, como dicen por ahí, hasta el cojo.
1: Sí, inmediatamente, sí. Desde que empieza a sonar.
2: Sí.
1: Ya uno gana
2: el tema, ayer escuchaba que los rolos no bailan sino merengue. No sé qué.
3: Yo sé que hoy voy a poner a bailar no solamente a la hinchada de Llaneros, sino también a la hinchada de Millonarios.
2: Sí.
3: Porque
2: vamos a bailar allá en el
3: sí, uno llamado. De los temas que vamos a interpretar es Cocolizo.
2: Sí.
3: Es que yo ya voy para allá, voy a para tres pelos.
2: Sí.
3: Y ese tema fue inspirado en eso. Sí. Y se llama Cocolizo.
2: Sí, Cocolizo por eso.
3: Sí.
2: Perfecto. Alcanzamos.
3: Esa es.
2: A ver, suéltemela.

0: muy bien, le quiero decir. Toca ir a, buscarlo. A ver, no, garrote
1: claro
0: para los que
1: sí.
0: no
1: yo
0: creen
1: sé,
0: en
1: yo
0: en
1: sé
0: uno,
1: que
0: ¿no?
1: si los oyentes la empiezan a pedir, hasta se les pega fácilmente, porque sí, sí. está de verdad muy bonita y habla de mucha realidad.
2: Lo que sí, pasa sí, es claro. que ese tema ya se le hizo un remix, pero todavía es con una distribuidora que trabaja con nosotros de México. Sí. Y creo que justo ayer estábamos en una reunión con ellos, porque este es el tema principal, pero se le hizo el remix. Y el remix está, o sea, suena totalmente diferente. Sí, con otros arreglos que se le hicieron y está brutal. Entonces, ahí pendientes, a Pulso Remix de Nati Lozano, ese tema está, yo creo que sale hoy, no sé si sale después del mediodía, pero sí. ya está por salir hoy.
0: Perfecto. Muy bien, muchachos, nos vemos esta hora en el estadio.
2: Claro que sí, para que sepa que se la baile.
0: Sí, sí,
2: allá lo veré bailando merengue.
0: Me toca bailar en la cabina de la transmisión de nuestro partido a través de los canales digitales de donde está la noticia, está Misael. Felicitaciones, me encantan los temas que han compuesto y ojalá nos contagiemos de la alegría que ustedes quieren transmitir en cada una de estas composiciones para llaneros.
2: Don Misael, algo muy importante, que no se me olvide, la taquilla está abierta todavía.
0: Sí.
2: Quedan todavía unas boletas desde las 10 de la mañana, está abierto tanto en tu boleta como en la taquilla del estadio. Para los que todavía no tienen las boletas, corran, porque eso está, mejor dicho, todos comprando su boleta para este encuentro.
0: Para ver uno de los grandes de
2: claro que sí.
0: Millonarios. Nati, me alegra mucho distinguirle, felicitaciones y que me le vaya muy bien.
1: Igualmente, Misael, muchas gracias por el acogimiento tan bonito y espero que escuchen los temas. Coco Liso también, Coco para Liso, los que sí. les gusta.
0: Ahora cuando me suba al carro voy a buscar Coco Liso.
2: para los que vamos para los tres pelos. Sí.
0: Perfecto, un abrazo muchacho, muchas gracias.
2: Listo, muchas gracias.
0: Perfecto, un abrazo para ellos, a Carlitos Pinzón, mi querido amigo jefe de prensa de Llaneros, también muchas gracias por este acercamiento con los compositores de las canciones de Llaneros. Ahora el doctor Prada nos acompaña a esta hora de la mañana. Doctor Prada.
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0: bien, llegamos al final de nuestra labor periodística. Nos vamos, interrapidísimo, su noticia destacada, Humbertico.
1: La noticia la da en estos momentos la Policía Metropolitana. Dos mujeres fueron capturadas por presunta extorsión en Villavicencio. Exigían 10 millones de pesos a un comerciante de Granada Meta, según la investigación de las autoridades.
0: Interrapidísimo, su noticia destacada, José Antonio.
2: Llaneros está listo para recibir a los millonarios esta noche en el Estadio Bello Horizonte Rey Pelé a partir de las 6 de la tarde con 10 minutos, jugadores convocados, listos, solo falta la definición, ¿quiénes serán los inicialistas?
0: Interrapidísimo, gracias a César Beltrán, nuestro community manager, encargado de los canales digitales de donde está la noticia, está Misael Interrapidísimo. Muchísimas gracias a Ricardo Romero, encargado de la parte técnica en la mesa de trabajo de Radio 1, la de 198.3 Interrapidísimo. Muchísimas gracias a usted, mi querido corresponsal. Ahora mismo a las 12 del día, porque Dios así lo quiere, aquí estaremos con nuestros 800.000 corresponsales. Que tengan una muy bonita y bendecida mañana.
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0: Subile, que aquí estamos en las mañanas de Uno de Radio 1, BJ Escobar, Diana García, César Sánchez, César Beltrán, Nano Torres, todo el equipo de las mañanas de Uno y ustedes, por supuesto, los oyentes, que es el gran auditorio que tenemos en estas 4 horas para compartir, para disfrutar, para interactuar y dinamizarnos en estas 4 horas de las mañanas de Uno. Dianita, ¿cómo estás? Buenos días.
1: Nanito, buenos días para ti, para todos los oyentes de las mañanas de Uno. Muy bien, contenta, hoy amanecí un poco, hoy dormí más, ¿sabes?
0: Amanecí completica.
1: No, lo que pasa es que siento que los días que uno duerme más, como que se levanta más chévere, o a mí me pasa, sí, claro, aunque hay personas que duermen mucho y dicen, no, me levanté con más sueño. No, ahora sí me dio más pereza, pero en mí funciona mejor. Cuando yo duermo, me levanto así con más energía.
0: No, por supuesto, descansa el cerebro, sí, descansa, señor, la mente, el cuerpo.
1: Así, tal cual.
0: Dormir da, produce una, ¿cómo se llama? Una retroalimentación, ¿no? Uh-huh. En las ganas, en la energía. Y BJ ya con la camiseta puesta, pues, para
2: sí,
0: llaneros millonarios, que hoy es el día. Vamos a ver.
2: Hoy 6 y 10 de la tarde.
0: ¿Qué nos sorprende llaneros esta noche?
2: Ojo, porque llaneros es segundo, ¿no? Todavía somos segundos. Uh-huh. Ayer se jugó parte de la fecha y hoy es la expectativa, Nano, a ver cómo transcurre este partido. Lo único que invito a todos los que han llegado desde Bogotá, a todos los que son hinchas de Millonarios y viven acá en Villavicencio y van a ir a ver a su equipo en el estadio más bonito, Fútbol en Paz, y que se sepan comportar. No hemos tenido hasta ahora situaciones tan delicadas con los equipos que vienen de visita.
0: Esas barras como bravas en otras ciudades.
2: Total.
0: De Bogotá, ¿no? Ciudades, Millonarios.
2: Sí. Ejemplo, lo que pasó el fin de semana.
0: Ese
2: inmediatamente anterior.
1: Sí, señor.
2: Entre Millonarios, entre Santa Fe y América. Esperemos que hoy los hinchas de Millonarios se porten muy bien y recordarles que es ley del llanero darle la mano al que llega. Bienvenidos a Villavicencio, pero pues recuerden que están de visitantes, ¿no?
1: Que son los visitantes.
0: Que a veces darle la mano, le dan una mano de patas y los pillan robando.
2: No, a veces.
0: O algo, o atracando.
2: Y normalmente.
0: Porque no crea, bien, miren, vienen yangas ahí en medio,
2: sí, claro,
0: de todos.
2: Sí, claro. Entre todos los equipos de fútbol,
1: sí. Sí, hay de todo, claro, un poco.
2: Se filtran delincuentes.
1: Así.
2: Ojo, porque no estoy hablando de los hinchas de Millonarios, pero a veces uno le da la mano a la gente y le toman el codo. Sí, o le,
1: claro,
2: agarran el cuatro letras.
0: Ahí se filtran gente que no es hincha, sino delincuentes que vienen. Y
2: total.
1: Porque también
0: y
1: hay hinchas que vienen,
0: claro,
1: a disfrutar lo que es su hincha, su fútbol, su.
0: Mm.
1: Sí, sí, sí.
2: Entonces, por más de que puedan ser mayoría, porque Millonarios es una de las hinchadas más grandes del país.
0: No, de las tres hinchadas más grandes del país, ajá, hoy hay que tener mucha, mucha cordura con eso. Mucha precaución, estar con 5 ojos, pues. Me imagino que van a cerrar el entorno, el contorno del estadio en sus vías, Baracos, la 19, todo esto lo cerrarán no sé desde qué horas, 3-4 de la tarde, me imagino. Porque, digo, esta es una de las tres hinchadas más grandes que tiene el fútbol en Colombia, que son Millonarios, América y Nacional.
2: Sí.
0: Sí, son de las más grandes. No supera, ningún otro club supera en hinchadas a estos tres equipos.
2: De acuerdo. Pero entonces, por más hinchas que puedan tener hoy en el Bello Horizonte, Rey Pelé, en la ciudad, en Colombia, pues recordarles que somos de los nuevos en la liga, pero somos locales hoy aquí en Villavicencio.
0: Hay que hacer respetar la localidad.
1: Y el visitante,
2: exacto,
1: respeta la
2: total,
1: casa.
2: Total, de acuerdo.
1: Se hace,
2: de acuerdo.
1: ¿Qué? Cumple las reglas de esa
2: total,
1: casa.
2: Total, siempre son bienvenidos cualquier,
1: sí,
2: equipo acá.
0: ¿Cómo han sectorizado la vaina de las tribunas? ¿Tribuna Norte va a ser para los hinchas de Millonarios?
2: Sí,
0: ¿o cómo,
2: señor,
0: es? Y la Sur sí es donde está la banda Indomable, donde
2: exactamente
0: está, donde va a haber mucho aficionado de llaneros. Pero siempre destinan la Norte para los visitantes.
2: Para,
0: ¿no?,
2: visitas, sí, señor.
1: Sí.

0: Tengo el mapa de cómo se va a distribuir hoy el tema de las camisetas, sobre todo, porque lo que queremos es generar identidad también por parte del club.
1: ¿Cómo va a ser eso?
0: Norte, azulito, para los hinchas de Millonarios.
2: Ok.
0: Bienvenidos a Norte. En Oriental y en Sur, lo que se quiere por parte del club, y queremos invitar a todos los oyentes de Radio 1 hinchas de Llaneros, es que nos vistamos con la blanca o con la negra. En Oriental y en Sur. Ya en Occidental, ahí sí le podemos mezclar a la vuelta. Hinchas de Llaneros y también hinchas de Millonarios. Naturalmente van a haber hinchas de Millonarios también en otras tribunas como Norte, como Oriental y Sur.
2: Porque aquí en Villavicencio también hay hinchas de Millonarios.
0: Bastantes. Pero pues lo que se quiere es, Nano, que Norte sea azulito, uh-huh. Oriental y Sur blanco y negro, y ya en Occidental sí, que sea como un cholao.
1: Mira lo que me están diciendo acá, gracias, Elio. 25 buses fueron revisados de Millos anoche, ya fueron vistos anoche, hicieron banderazo en el Hotel Estelar, me imagino que es donde se queda Millonario, ¿no? Ahí al pie de Kia.
0: Al ladito de la Kia.
1: Imagínense, 25 buses, papá. Pues toda esa gente no cabe ahí.
0: ¿En dónde?
1: En Norte.
2: ¿En Norte? 25 sí. buses y...
0: 20, 30 no. personas por buses.
2: Uy, no pero sé, no, si es harto.
1: Tamaño sean los buses, pero es harta gente.
0: Sí. Por más grande que sea un bus,
1: y
0: no
1: eso
0: le creen.
1: Vienen con la camiseta. El hincha de acá de Millos, de acá de Villavo, uh-huh. que también apoya a Llaneros.
0: Total.
1: No creo que vaya con camiseta de Millos.
0: Seguramente sí, Nano.
1: Va con una camiseta de Colombia o neutral o no lleva camiseta.
0: ¿Sí? No, mira que pase un fenómeno en el estadio y pues...
1: Los visitantes sí usan la camiseta de su equipo.
0: No, la gente de acá también lo hace, Nano.
1: ¿Seguro?
0: La gente también de acá lo hace, que es lo que le reclamamos muchísimo a los hinchas. Es natural que usted sea hincha de otro equipo, uh-huh. pero
1: no,
0: pues
1: pero
0: estás
1: por evitar
0: de visita.
1: Bonche. Yo pero lo hablo es por evitar aquí, alguna sí. confrontación, algo, no sé, de los fanáticos.
0: Mire, yo se lo voy a decir. La gente que está ahorita mismo en la calle, en el recorrido que venía, Nano, no es gente de Bogotá, es gente de Villavicencio. Y he visto más gente, he visto más personas con la camisa de Millonarios que con la de Llaneros. Y es natural, Millonarios lleva muchos años jugando al fútbol. Pero pues, en el estadio sí queremos generar un poquitico de identidad.
1: Pero aquí no hay sentido de pertenencia en eso, ¿no? Porque el que es de acá de Villavo, el que es del Llano, pues debería apoyar a Llaneros, ¿cierto? Es su
2: pero
1: equipo.
2: Pero sí, somos una ciudad con mucha
1: así sea,
2: falta de identidad.
1: Así sea hincha de otro equipo. Lógico, uh-huh. llevan muchos años, años luz. Sí. Pero por sentido de pertenencia, por sentido común, pues deberían de apoyar a Llaneros, ¿no? No
0: total.
1: Llegar allá al estadio con la camiseta de Millonarios siendo de acá de Villavo.
0: Esa es la invitación que quieren hacer, Nano. Y nosotros como medio de comunicación Cuarto Poder podemos empezar a tocar fibras de generar un sentido de pertenencia.
1: Si yo fuera hincha de Millonarios y fuera al estadio hoy, yo iría con normal, una camiseta normal,
0: una
1: de ningún equipo o de la Selección Colombia y listo.
0: Exacto. Ya.
2: Si no quieres apoyar, de
0: si
2: pronto
0: quiere
2: ponga
1: si
0: el
1: no
0: azul.
1: Quiero que me vean,
2: te
1: pues,
2: identifiquen,
1: para
2: pues,
1: nada,
2: o sea, sí.
1: para nada. No,
0: si
1: no
0: quiere, póngase el azul, pero de la Selección Colombia.
2: Sí.
0: Cierto. Pero, Nano, lo que usted dice es verdad, hay que generar sentido de pertenencia por nuestra región y desde la radio lo podemos hacer, así que la invitación por parte de Radio 1, este servidor que además es speaker de Llaneros en el estadio. Si usted es hincha de Millonarios, bienvenido, papi, al Bello Horizonte. Esta es su casa, la casa de todos. Pero si usted es de acá de Villavo, puede apoyar al equipo de su tierrita vistiendo otra camiseta
2: otra
0: que
2: camiseta.
0: No sea la de Millonarios. Si quiere ponerse la de Millonarios, no hay lío. Igual también es bienvenido. Vaya para Norte o para Occidental. Bienvenidos todos al Bello Horizonte, Rey Peli. Y hablando de hinchas de Millonarios, por aquí está Martín Zamudio.
3: Buenos días, mi gente linda, mi gente bella. Bueno, aquí ya escuchándoles, sí, hoy juega mi Millos, pero también juega mi Llanero, entonces ahí tengo el corazón dividido. Entonces, para no ir a de pronto allá a causar polémica al estadio, más bien lo veo desde mi casita, desde la mecedora, bien acomodadito y haciéndole fuerza. No, que empaten porque, o si no, que gane el que mejor lo haga.
2: Bueno,
0: por un lado bien por Martín, sí. ¿no?
1: Martín está como el man que tiene esposa y moza.
0: ¿Qué pasa?
1: Pues no sabe, man, o sea, no sabe. Le
2: apuesta a que
1: ninguna de las dos se enteren y que todo quede balanceadito.
2: Prefirió esconderse.
0: ¿Sí? Claro, sí. Esa es la palabra, prefirió esconderse.
2: Prefirió esconderse.
0: Papi, juegan tus dos equipos en tu ciudad y no vas a ir al estadio,
2: Ve con una camiseta blanca, sí. Martín, pero ve.
0: O sea,
2: ve a apoyar el estadio.
0: Martín, con todo respeto, a Llaneros creo que no lo ve cada ocho días que juega acá en el Bello Horizonte. Y a Millonarios lo ve por televisión cada 8 días.
1: Pues que lo siga viendo por televisión.
0: Por eso lo va a ver por televisión. Claro. No, hágale el gastico a Llanero, apoyemos la economía de la ciudad también.
1: ¿Quieres? ¿Pero boletas sí hay todavía?
0: Claro, nada, no, ahí están viendo notica 2, Martincho. Gloria Inés Angarita.
4: ¿De qué escucho yo? Radio 1, la de 1. Yo soy muy hincha de Millonarios y tengo 19 años de estar viviendo aquí en Villavicencio. Entonces, la verdad, no sé a quién apoyaría. Por eso no voy, para de pronto no tener malos gustos o malas, ¿qué le digo yo? Malas decisiones, aunque no, yo no me gusta la violencia, me gusta todo en paz, entonces por unas y por otras no voy. Y vamos a ver quién gane, que gane el mejor y que cero tolerancia, que no vayan a pelear, que todo sea en paz y que lo veamos, lo disfrutemos desde donde sea, pero que lo disfrutemos en paz. ¿Qué escucho yo? Radio 1, Radio 1, desde
0: Gloria Inés, de acuerdo con usted.
1: ¿Quién más anda por ahí?
0: Martincho.
3: No, ¿sabe qué es lo que pasa? La verdad es que con tantas vainas que pasan y mira uno de los estadios, es más miedo de cualquier vaina, aunque aquí nunca ha pasado nada, pero, ay, mano.
0: Lo entiendo.
3: Me da más terror que cualquier otra cosa.
0: Lo entiendo.
2: Sí, es entendible, pero pues...
0: Es la sensación de inseguridad de ir a un estadio y exponerse, porque sí, claro. Hoy en día uno se expone. Qué tristeza, pero es verdad. Y
1: para esos que llevan sus niños, ¿no? Hay que tener mucha precaución con eso.
2: Ay, no, sí.
0: Mayores de 5 años es el ingreso permitido. Y todavía queda boletería en tuboleta.com. Y en la taquilla del estadio, el centro de entretenimiento, que es en Unicentro Tercer Piso, no está habilitado por un tema de adecuaciones. Pero en tuboleta.com todavía pueden conseguir
1: ya, ya en el estadio, me imagino.
0: Y en las taquillas,
2: y en las taquillas del estadio, sí.
0: Edad mínima para el ingreso, dice que 5 años. Para que lo tenga también en la cuenta. Y todo listo para
2: hoy. ¿Tú irías?
0: Nano no va.
2: Nano dice que
1: no, no sabe, pues digo pues. Yo
2: con los sí niños, yo me refería al tema de los niños, pequeño, sí, ¿no? Sí.
1: Porque de pronto una estampida, uno no sabe sí, algo.
2: Sí, es que con los niños es más compleja el tema.
1: Se presenta la salida.
2: Pero algún, sí hay que ir, sí hay que apoyar, de verdad.
1: Algún disturbio y uno qué hace con un niño.
2: Sí, sí. Que vayan adultos.
0: A mí lo que no me gusta de ir con niños, y me pasaba con mi hermana allá en Cali, es que hasta en la tribuna occidental escuchan putazos.
2: Ah, sí, eso sí.
0: Hasta en la tribuna occidental.
1: Claro, claro, claro, eso todos. Es verdad. Claro, a mí me yo he ido con mis hijos. A ver, sí. Partidos de llaneros.
0: Sí.
1: Con los trillizos. Y me toca escuchar al lado y lado. Qué los tristeza. Madrazos tan berracos.
0: Desde ahí nace la violencia en el fútbol. Y después se quejan de que por qué los gamines se meten a la cancha y se dan puñal. Pues ellos se dan puñal. Y son violentos. Pero ustedes de la tribuna en occidental, la gente de bien también, hijo de puteando, eso también es violencia en el fútbol.
1: Listo, señores, ya seguiremos hablando de esto y más en las mañanas de 1 de Radio 1, 8:33.

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1: En Las Mañanas de Uno, como siempre, a esta hora, 8:40, 42 minutos ya. Tenemos la información para ustedes, desmenuzadita, para que la puedan digerir como es, de todo lo que ha pasado en Villao y han sucedido muchas cosas. Me llamó mucho la atención que seguramente ese dato lo tiene César Sánchez, nuestro periodista de Las Mañanas de Uno. Y me llamó mucho la atención la conflagración que provocó un choque de un taxi. Ajá. Ahí en el puente de Postobón.
2: Dicen que
1: un camión o una camioneta de estaca se rodó o iba sin frenos y colisionó con el taxi y este explotó el taxi y se prendió en llamas. Pudieron sacar al conductor y a una usuaria que iba ahí, ¿no? Una pasajera. Tengo entendido. Vamos a ver qué más detalles, por qué pasó esto. Y muchos accidentes que han ocurrido, hombre, muchísimos. Creo que hay víctimas fatales también y todos en moto. Señoras y señores, aquí está la información a nuestro estilo en Las Mañanas de Uno con César Sánchez.
3: Familia Radio Uno, buenos días. Como siempre es un gusto saludarlos. En minutos les tendré información en detalle acerca de una actividad que vamos a cumplir ahorita en la planta de tratamiento del barrio La Esmeralda y noticias importantes con relación al área de servicios públicos. Esto vinculado pues con la administración que lidera el alcalde Alexander Vaquero. Por ahora en otras noticias les cuento rápidamente que en la vía Bogotá-Villavicencio se logró normalizar el paso luego de un accidente que hubo cerca de las 5:15 de la mañana, esto en el kilómetro 67+700, un vehículo de carga con personas a bordo se volcó, quedaron estas personas atrapadas y el procedimiento para recuperar pues todo este tema se tardó pues alrededor de 2 horas, pero en ese momento la movilidad fluye de manera tranquila. También les cuento que la concesión vial de Los Llanos reporta normalidad en el corredor Villavicencio-Granada, Villavicencio-Puerto López. Por ahora no hay contratiempo con relación a este particular. En materia de accidentalidad, aquí en Villavicencio les cuento que esta madrugada sí hubo una situación muy particular con un vehículo tipo taxi que en la vía entre, bueno, más bien en el sector de la Glorieta de Postobón, unos metros antes de tomar el puente elevado, en un vehículo de servicio público de placas SXC587 quedó completamente reducido a cenizas en pérdida total luego de colisionar contra un vehículo de carga. Por ahora pues no se conoce que haya ocurrido pues víctimas fatales o lesionados, pero pues obviamente sí la pérdida importante de este automotor. De hecho, la movilidad estuvo bastante compleja en el sentido entre la hacia el centro de la ciudad, justamente pues por esta novedad, porque el vehículo quedó prácticamente en toda la mitad de la calzada. También les cuento pues que hubo un accidente trágico en las últimas horas en el municipio de Granada, en el sector del Parque de la Paz, esto es entrando al municipio de la capital del área, Granada. Un joven conocido como Andrés Lagos fue la persona que en una motocicleta pues a gran velocidad choca de manera violenta contra un vehículo de carga tipo turbo y muere pues allí en el lugar de los hechos. Hay de hecho ya un video por ahí rodando en redes sociales pues muy diciente frente al impacto tremendo que sufrió este muchacho y pues de ahí que se haya generado pues esta situación. También les cuento rápidamente que anoche también hubo una situación pues particular y este es un tema que llama poderosamente la atención. En la avenida Catama, en el sector del cementerio, entrada al barrio Jordán, hubo un accidente también muy fuerte. Un muchacho que se movilizaba en motocicleta, que iba a gran velocidad, se llevó por delante a un joven habitante de calle y esto pues generó pues que ambos quedaran con lesiones muy muy fuertes. Uno de ellos, Brian Steven Ardila Perea, por ahora y pues inicialmente algunos medios de comunicación dieron por muerto al muchacho, el motociclista. Nosotros hasta el momento lo que nos dicen de manera oficial es que no ha muerto, sí quedó supremamente grave, pero pues que no había muerto. De todos modos, pues estaremos obviamente al tanto de esta información más adelante. También les cuento que ayer en la tarde en el municipio de Acacías ocurrió una situación bien particular, un procedimiento de policía. La policía requirió a un sujeto pues en actitud sospechosa, identificado como Daniel Murillo Velandia, alias Danielito. Pues resulta que este sujeto es un curtido delincuente aquí en la ciudad de Villavicencio, con área de injerencia, si se quiere, en el sector de Brisas del Guatiquí. El muchacho respondió pues abriendo fuego con una pistola. Este intercambio de disparos pues generó que este joven finalmente lograran pues reducirlo y capturarlo, y ahora pues ponerlo a disposición de la justicia. Es lo que tengo para contarles por ahora, mis queridos amigos.

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3: Vamos con las corticas y rapiditas que ya ustedes esperan cada hora. En 60 segundillos, que es un minutillo, vamos a entregarles variedad de información. Vamos a actualizarlos pues ya en la última hora de recorrido de las mañanas de uno. Histórico, aprueban ley que castiga con cárcel el abuso sexual contra animales.
4: Bien.
3: Eso no existía en Colombia, no estaba tipificado.
4: Bien. No, señor.
3: En ningún código. Un gran paso para la protección de los animales en Colombia, la ley que castiga el abuso sexual contra animales ya es una realidad. La nueva ley añade el artículo 339 del Código Penal, norma que establece que quien acceda carnalmente a un animal podría incurrir en una pena que va de los 48 a los 55 meses de prisión. Además, es el único delito contra los animales que no es excarcelable. Además de la privación de la libertad, los culpables tendrán prohibido tener cualquier tipo de mascota de por vida. No podrán ejercer ninguna profesión relacionada con la atención o manejo de animales por un periodo de 2 a 4 años y enfrentarán multas económicas que van desde los 30 hasta los 50 salarios mínimos mensuales legales vigentes.
4: Bueno, en las corticas y rapiditas, un nuevo mensaje del profeta Simón que se ha hecho virar por la cantidad de cosas que ha dicho que van a suceder, pues dice ahora que lo embarga la tristeza. Y es que el profeta Simón volvió a aparecer en redes sociales con un nuevo mensaje en el que habló de la tristeza que, según sus propias palabras, siente al observar lo que ocurre con las personas y la manera en que han perdido la fe. El predicador colombiano aprovechó su intervención para insistir en su llamado a que Colombia y el mundo tiene que abrir los ojos. A veces lloro viendo cómo Dios llora, viendo a sus hijos, cómo se están destruyendo, cómo se les perdió el amor y cómo no creen ni en el que les dio la vida. Me duele el corazón y oro todos los días, afirmó Simón en un mensaje. Sus palabras volvieron a llamar la atención de los usuarios en redes sociales, donde sus apariciones han generado comentarios y debates alrededor de sus discursos religiosos y de las advertencias que ha realizado durante las últimas semanas.
5: Corticas y rapiditas, en este momento se está realizando la gala del sorteo de la Champions para saber cómo van a quedar los partidos de la Champions League. En este momento en pantalla aparece el Joaquín Villa con Thierry Henry en la ceremonia de sorteo. Ya en un momento les vamos a decir cómo quedan los partidos de la Liga de Campeones.
6: En corticas y rapidas, bueno, en cortica no tan cortica, que me voy a extender un poquito porque se acaba de anunciar por parte de la empresa Acueducto que a partir del recibo, a partir de septiembre, el primero de septiembre, se ha hecho una actualización tarifaria en Colombia y obviamente pues aplica también para la empresa Acueducto. Esto todo para decir que a partir de septiembre usted le va a llegar la tarifa de acueducto y de alcantarillado más costosa si usted es usuario de la empresa Acueducto. Estamos hablando de unos 150 mil usuarios. El costo o el aumento promedio está entre los 1.500 y 2.000 pesos dependiendo del estrato por cada metro cúbico que usted consuma. Es decir, esto le puede llegar a tener un impacto importante, hasta le puede duplicar el número de la factura. Esto pues como consecuencia de que usted tenga de pronto algún sobreconsumo de agua, que tenga fugas o que tenga desperdicios, pues hombre, le toca ahora cerrar el registro o mandar a arreglar rápido la fuguita ahí en el lavamanos, en la taza del baño, en donde la tenga.
3: ¿A partir de cuándo?
6: A partir del primero de septiembre, es decir, ya, y de ahí en adelante, eso va a quedar hasta una próxima actualización tarifaria.
3: ¿Promedio de cuántos metros cúbicos se consume una casa promedio, ¿no?
6: El promedio para que el municipio lo subsidie es de hasta 16 metros cúbicos, pero sin embargo, pues aquí el subsidio, digamos, es irrelevante porque aquí el costo aplica
3: desde el primer metro cúbico, van
6: cúbico,
3: a cobrar un promedio de 2.000 pesos más.
6: Tal cual, que llaman si el cargo 16, por consumo.
3: Le voy a poner un ejemplo, a ver al oyente. Yo pago un promedio de 60.000 pesos mensuales porque prácticamente vivo solo. O sea que es poco lo que consumo en agua, pero me llega más o menos por 60, 58, algo así.
5: Igual es caro.
3: Póngale 60. Si yo, y a partir ya de septiembre, y como va a aumentar un promedio de 2.000 pesos por metro cúbico y consumo 16, que es lo mínimo, entonces me va a subir 32 mil pesos el recibo, más 60 que pago, me va a llegar por 92 mil pesos.
5: ¿Lo mínimo son 16?
6: No, y de pronto le llegue un poquito menos porque baja el cargo fijo. No baja mucho, pero baja. Lo que va a aumentar realmente es el valor consumo. Del consumo por uh-huh. cada metro cúbico. Esto aplica para acueducto y para alcantarillado, pero lo más probable es que usted se le vaya a ver un aumento sustancial. Por eso desde ya está previniendo la empresa para que el próximo mes usted no se asuste con el recibo y revise bien el consumo de su factura antes de ir a reclamar, porque lo más probable es que se vaya a sobresaturar la oficina de reclamos de la empresa pensando la gente que es porque le subieron tanto, pues obedece a esto, una actualización tarifaria de la Comisión Reguladora de Agua de la CRA. Esta es una norma nacional que se tenía que actualizar desde 2014, hace 12 años no se actualizaba, y básicamente lo que busca es que la gente empiece a pagar pues lo que realmente consumía, porque antes se pagaba un recibo muy barato uh-huh. en contravía de lo que es los costos operativos de químicos para tratar el agua, de la nómina de trabajadores, de los costos operativos. Entonces ahora es equiparar un poco más las cargas y obviamente pues tener una mayor solvencia económica por parte de la empresa.
3: Pero cuenta. Toda la crisis que vivimos en Villavo sin agua, ¿cuánto tiempo? O sea, esto no compensa, al contrario.
5: Literal, ¿no?
3: Nos va a afectar sí, más, claro.
6: Ese es un reclamo que,
3: claro,
6: que hace la
3: siempre
6: gente.
3: Siempre nos llegaba el recibo por igual o más sin tener el servicio.
6: No, y además que el gerente también pues fue muy enfático en decir ahorita en la conferencia de prensa en la que estábamos que hay unos sistemas de micromedición ya muy obsoletos donde cuando usted cierra la tubería queda la tubería con aire, y cuando usted la reabre ese aire marca, entonces obviamente le va a generar también, así usted no consuma el agua que la que le va a subir, pues de todas maneras le va a marcar. Duro.
5: Eso me parece muy chistoso, es real pero es chistoso porque yo estoy pagando un servicio de agua, no de aire.
4: Sí.
5: Y me está cobrando ese aire. Lo que está marcando es aire.
6: Sí, pero hay que decir que no en todos los sistemas de micromedición, ¿no? De pronto también como para que la gente lo tenga claro. Por eso también la empresa está proyectando octubre a noviembre establecer un sistema de micromedición subsidiado como el que tiene Llanogás, por ejemplo, para que la gente pues ya sepa realmente cuánta agua consume y cuánta tiene que pagar ahora. Ojalá. Con ese reajuste.
3: Ojalá. Listo, señor, esperemos a ver que llegue el recibo de septiembre y a ver cómo nos va.
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1: Bueno, 11:32 ya en los últimos minutos de esta entrega de Las Mañanas en 98.3, Las Mañanas de Uno. Hoy, para rematar, vamos a hacerlo musicalmente y tiene que ver precisamente con las canciones que son novedad y que mucha gente pregunta, bueno, ¿y esto de dónde salió? Uh-huh. Hablo de, ¿se puede decir que del nuevo himno de Llanero Fútbol Club?
2: Y lo es.
1: En voces frescas, los nombres ya los voy a decir, y quiero decirles que esta producción, que yo la escuché cuando BJ me la trajo hace unos días, yo le dije, ¿eso es qué? ¿IA o es original? Y él, sí, me dice, no, es original, son fulano y sutano, son fulano y sutano que hicieron esto, son de acá de Villao. Le dije, hombre, pero eso suena sabroso, eso está bueno para poderlo aquí, sobre todo me llamó la atención el merengue. El merengue que le hicieron a Llaneros y todo. Pues, señoras y señores, aquí tenemos en cabina, ya para rematar Las Mañanas de Uno, a Adán y a
3: Nati Lozano.
1: Nati Lozano. Y vamos a tomar las cosas por lo sano, porque nos queda poco tiempo, nos queda poco tiempo del, sí, programa, y vamos a aprovecharlo a lo máximo. Nati, bienvenida, ¿cómo estás?
3: Muy bien, sí, señor.
1: Bienvenida a Radio Uno. Creo que esta mañana estuvieron en el noticiero de Misael. Y sí, bueno, hombre, felicitarlos porque han hecho una muy buena producción para Llaneros.
3: No, y felices de ser los embajadores artísticos de este equipo tan especial, tan bonito, tan guerrero.
1: ¿Cómo llegaron a esa alianza?
3: Por medio del señor Alfonso.
1: Ah, ya.
3: El señor Alfonso nos contrató para un show y, uh-huh, por medio de él nos direccionó y felices.
1: Y le dijeron, ustedes son, queremos algo nuevo para Llaneros.
3: Sí.
1: ¿Ustedes crearon lo que estamos oyendo, lo nuevo?
3: Sí, sí, señor.
1: Ustedes mismos lo crearon.
3: Aquí Adán Pulido, mi esposo.
1: Adán, son pareja además.
3: Sí, señor.
1: Yo que ya lo vi cantando aquí en el centro.
3: Ajá. Sí,
1: que ya,
3: sí,
1: lo,
3: señor,
1: vi cantando, pasé, pero yo no sabía, yo dije.
4: Nosotros, sí, somos, bueno, yo saludo a toda la gente bonita de Radio 1, ¿no? Mucha gente que me ha visto, yo pasé por el programa de televisión Caracol el año pasado, como Eddie Herrera. Y soy el tributo oficial de Eddie Herrera. Entonces, por eso mucha gente se dice, bueno, ¿es ese Eddie Herrera cantando?
1: Tiene como un color de voz parecido.
4: Sí, sí, incluso tuve la oportunidad de cantar con el maestro en el último Vivo al Merengue en Bogotá, en el, sí, en Corferias, donde me reconoció como el tributo oficial internacional de él.
1: Bueno.
4: Entonces, de ahí inició pues todo ese tema del merengue, pero lo mío es merengue de banda. Es una revolución del merengue. Porque cogí la tuba de México, uh-huh, el acordeón de Colombia, el merengue de calle de República Dominicana
5: y los unice.
4: Mi sabor y tome. Ahí está.
1: Y le insertó mambo a la vaina.
4: Mira que donde suena, la gente empieza y sin haberla escuchado, o sea, la primera, o sea, vez.
5: Qué,
4: sí,
5: chévere.
4: Es increíble. Y le hemos puesto.
5: Si genera movimientos, bueno.
1: Merengue le metió.
3: Sí,
1: metió
3: completamente.
1: Mira, también le metió. No.
4: No, no, no.
1: Que eso,
4: no,
1: es lo típico del dominicano, ¿no?
4: No, pero no. Ahí lo reemplacé por la
1: tambora,
4: tuba, que la tuba juega. Juega espectacular.
1: O sea, metió instrumentos foráneos, que no son típicos del merengue,
4: exacto,
1: pero que los hizo sonar como merengue.
4: Incluso, ¿sabes?, el señor Aldo me dice, ¿usted cómo hizo para meter la tuba
5: ahí?
4: Y él se cogía la cara y la cabeza y decía, uf, esto es lo que estábamos buscando. Y
1: la tuba reemplaza la trompeta, ahí prácticamente.
5: La trompeta.
1: Pues, oiga, escuchemos
5: un poquito,
1: y Nati, escuchemos a ver cómo suena esto.

0: Eso tiene mambo, tiene pega, tiene chicle la vaina.
1: Sí, tiene sabor.
0: Ese experimento de eso, ahí sí como dice, le sonó la punta, papá.
2: Exactamente. Y fue chistoso cuando se enteraron de ese tema, porque fue cuando Llanero jugó con Boyacá Chico y le ganó. Y ahí esperamos a Aldo fuera del estadio con un parlante, el que tuviste allá.
0: Pero el dentro del estadio, ¿ustedes no lo han estrenado o sí?
2: No, hoy lo estrenamos.
0: Hoy vamos
2: hoy
0: a
2: estrenamos un tema, no, un está tema especial para Juancho Polo. Hoy
3: escucharlo?
2: Vamos a estrenar.
0: Ah, qué bueno.
3: Por favor, sí, aquí está, vea.
4: ¡Juancho vive! ¡Llaneros!
2: A Juancho.
0: Tributo a Juancho. ¿Ahí qué le metió?
2: Arpa.
0: Arpa.
2: Porque Juancho, a pesar de que no era llanero, el alma y el corazón eran del llano. Sí.

0: suena muy bien, muy pegajoso.
1: Me dio hasta nostalgia, ¿sabes? Me generó sentimiento. Sí.
0: ¿Qué voz? No sé, porque este loco, ambos cantan muy bien.
1: Ella solamente habla y se siente ya, sí, tiene voz como
0: el
1: locutor.
0: Y el diafragma que tiene este loco, este tiene un parlante vocea allá adentro.
1: Es un parlante andante.
0: Sí. Tiene una fuerza interpretativa del carajo, que no tiene nada que envidiarle a nada, pero tiene que hacer también merengue y música comercial, que me imagino que también tienen, ¿no?
2: Claro, incluso voy a lanzar un tema mío, que los invito aquí a la gente de Radio 1, porque hoy es el lanzamiento. Se llama Cocolizo. Yo ya voy para allá, ya voy para tres pelas. Sí. Y me inspiré en eso, en que yo, me estoy quedando ya con tres pelas.
0: Para eso inventaron esto que se llama gorra, papi.
2: No, ese tema nos va a pegar. Sí. Se llama Cocolizo.
0: No, es la mejor entrada. ¿No?
2: Ah, bueno.
0: La mejor entrada. Todavía de obispo no.
2: Yo ya voy para obispo. Pero ese tema es especial y es un tema que también es una mezcla, hoy sale para que ya lo empiecen a pedir la gente aquí en Radio 1.
0: Qué chido.
2: Yo sé que Nano se lo va a bailar acá porque
0: tiene que enviármelo.
2: Cocolizo.
0: ¿Lo cantan a ti o ambos?
2: Ella me hace los coros.
0: Le hace los coros.
2: Sí,
0: los coros.
2: En Cocolizo.
0: Okay. Siempre se colabora. Sí. O sea, no hay una canción donde tú cantas sola o él canta solo, ¿no?
2: Hay
0: siempre
2: unas,
0: se colabora.
2: Yo le hago las segundas y los coros. Lo de ella es tipo banda mexicana. Rancho, por eso ya es Nati Lozano, la doncella del rancho.
0: ¿Y tienes canción grabada ya?
2: Hoy también sale.
3: Adam Pulido es el compositor y productor de la mayoría de mis canciones. Yo no era compositora.
0: Pero cantaba.
3: Él me inspiró.
0: O sea, cuando se conocieron, ya tú cantabas.
2: Sí. Que nos conocimos en Yo Me Llamo, en Pereira.
0: Ah, sí, fue
1: la
0: hora.
1: Ella de Pereira.
0: Ah, es Paola Jara.
3: Sí, Paola Jara.
0: Hiciste de Paola Jara.
3: Sí. De Paola Jara.
2: Y este año renunció a Caracol. Tenemos la grabación donde la producción le dice, no desaproveche esa oportunidad. Porque pues ahorita metieron como a tres Paola Jaras, pero nosotros ya habíamos firmado con Llaneros y dijimos, vamos con Llaneros.
0: Con lo de ustedes.
3: La voz, sí. No, como tal.
0: ¿Sí? No, y es bueno adquirir su propia identidad.
2: Exacto.
3: Me gustaría mucho que escucharan a Pulso.
2: Hoy sale también.
0: A Pulso se llama la tuya. ¿Y Cocolizo? Sí.
2: Cocolizo, Adam Pulido. Las dos son remix. Entonces, Cocolizo remix sale hoy, creo que después del mediodía. Uh-huh. Y a Pulso remix de Nati Lozano.
3: Las dos
2: y Cocolizo, Adam Pulido.
3: ¿Y cómo se llama la
0: Llaneros? Nos envían las canciones. Quiero que las envíen.
2: A mí, dígame Llaneros.
4: A mí, dígame Llaneros. Es el homenaje a Juancho Polo. Y la otra, que es la que estamos escuchando.
2: La canción oficial del equipo es Llaneros Campeón, que Llaneros es compuesta por mí y con los coros y segundas.
0: Es la del merengue.
2: Exacto.
0: Esa es muy buena. Mire, había que hacerlo, o sea, había que innovar, había que traer algo diferente con ingredientes diferentes, con fusiones diferentes. No quiero decir que la primera canción himno de Llaneros, que fue la que hizo Eduardo el Ministro, que fue más llanera y todo eso, muy buena, queda clásica, yo creo que queda como un himno recurrente de Llaneros, pero había que
3: revolucionar
0: o rejuvenecer la onda del himno de un equipo de fútbol.
1: No
0: trazarnos tanto por la onda de los argentinos, de los brasileños, de las torcidas, sino esto es diferente.
2: Esto es más internacional.
0: Esta vaina pone a rumbear a todas las tribunas.
2: Incluso mira que a mí me miran desde República Dominicana. Un saludito ahí al maestro de Herrera, a la chica del CAN, a Belkis Concepción, que es la creadora.
0: No, usted se graba un merengue, papi. Usted va a Santo Domingo y graba un merengue y juran que usted es de allá.
1: Sí, dominicano.
0: Sí, total. ¿Seguro? ¿Ah?
2: Claro que sí.
0: ¿Seguro?
2: Total.
0: Hermano. Pues hombre, aquí tienen otro aliado que es Radio 1, aquí vamos con toda.
2: Claro
0: aquí
2: que tienen, sí,
0: nos
2: pendiente.
0: Nos tienen que enviar las dos canciones.
2: Claro, hoy es el lanzamiento, entonces ahí estamos, Nano, y yo sé que ya tenemos que reunirnos un día y bailar Cocolizo.
0: De putas, como dijo Monseñor.
2: Para los que vamos de Monseñor y los que dan tres pelos.
0: Así es. Óigame, la pregunta del millón ya para cerrar, para que conozcan más de Adán y Nati, Adán Pulido y Nati Lozano, que son las dos voces, la parejita que yo creo que se va a poner de moda. Uh-huh. Y ya empezaron a subir ese nivel aquí en Villavo. La pregunta es, ¿por qué están cantando en la calle?
2: Mira que son cosas de la vida. Son pruebas de Dios, pero eso te hace valorar más lo que haces y ver a la gente. Mira, nos ha pasado cosas muy curiosas. Indigentes, personas que pues, o sea, no tienen, sí, que viven, que duermen en la calle, de lo que tienen nos dan y uno queda. Personas que llegan en camionetas se bajan y uno dice, wow. O sea, es increíble ver cómo la gente le gusta.
0: Esa parte yo se la acepto porque la gente reconoce. reconoce el talento inmediatamente, el oído capta. El que tenga oído fino, no de latonero. No. Olvídate de oído latonero que de pronto miran y nada. Pero el que tiene oído fino inmediatamente capta y sabe que los que están cantando saben cantar. Y yo le aplaudo la personalidad que tienen los dos para poderlo hacer en la calle. ¿Sí me entiende? No, igual el trabajo no es deshonrar. No lo estoy, ni la pregunta fue con ese sentido en ningún momento. Yo pienso que así lo hagan en la calle, en un parque, donde lo quieran hacer, están mostrando su talento. ¿Me entiendes?
2: Totalmente. Y que todo tiene un inicio. Mira, Jason, tú fuiste y yo sé la historia, que le puso un tema en la radio. Y yo conocí a Jason, mira las cosas de la vida. Cuando fue a uno de los bares ahí en el 7 de agosto, cuando nadie lo conocía, cuando hacía lo que nosotros hacíamos en estos momentos, mientras uno va escalando, porque todo es un escalar. Y sí, hoy nos ven ahí, y chévere la gente que nos pudo ver ahí. Sí, porque ya después van a decir, ¡ah, güey, pucha!
1: ¿Cómo no aproveché?
0: Eso es para cuando esté bien arriba, está bien, nosotros
1: tuvimos calle. Oye,
0: tuvimos calle.
2: Yo voy a decir, y Nano desde arriba,
1: ¡uy, vamos allá! Pero Nano, eso es prueba de un éxito, porque cuando uno sabe cómo es el camino, bien. Está bien. Porque hay artistas que quieren llegar ya arriba y habrán unos que les pase, pero realmente cuando uno tiene claro que hay que llegar de esa forma, bien.
4: Hoy va a pasar algo bueno, y es que así como nuestros artistas los hemos visto aquí en la ciudad, en la calle, pues hoy los van a poder ver en el estadio. Sí, la cita es desde muy temprano, el partido arranca a las 6:10, pero puertas abiertas desde las 4 de la tarde. Y también tenemos un show precisamente con Adán y Nati que nos van a cantar.
0: No, va a ser del carajo. Este es el valor agregado, el plus que va a tener hoy la previa o el intermedio del partido.
2: El intermedio, pero eso no es nada, Nano. Yo les cuento acá a todo Radio 1 y a toda la gente que ese es el primero de los 6 shows que vamos a tener en el estadio, porque vamos a cantar cuando vienen todos los grandes.
0: Los grandes,
2: claro,
0: que ahora,
2: tenemos 6 fechas más que vamos a estar en el estadio.
0: Para Millonario, falta América, Nacional, faltan los grandes.
2: Vamos hasta el 31, si Dios permite, de octubre, que juega con Junior.
0: Adán, lo felicito, Nati, lo felicito, talentosos, voces berracas. Y yo quiero que rematemos la nota, que ellos cantando, no sé si podamos subirle un poquito de volumen para que ellos nos canten un pedacito sobre la pista. Sobre la pista, ¿cuál canción? ¿Con cuál hacemos? ¿Con cuál la rematamos?
2: ¿Y les gusta la de Juancho?
1: Sí, ¿sí? Genial.
2: ¿Es la que va a hacer hoy?
0: Ok, hagamos, claro, metamos la de Juancho. ¿Cómo es que se llama la de Juancho?
2: A mí dígame llanero.
0: A mí dígame llanero.
2: Que hoy se lanza mundialmente.
0: Suerte, muchachos. Dios los bendiga. Amén. En esa bonita carrera.

0: Esta tarde, tarde noche, todos para el estadio, pues.
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1: En Radio 1, la de 1:11:48.
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0: Las 12 del día con 4 minutos en el territorio colombiano. Hola, ¿qué tal? Una tarde feliz, feliz tarde para todos nuestros 800 mil corresponsales. Aquí estamos, quienes hacemos las noticias en la radio del Beta y de la Orinoquia colombiana, listos para compartir todas las noticias, toda la opinión del número uno en noticias, el número uno en opinión. Donde está la noticia está Misael. Periodismo a través de nuestros canales digitales. Donde está la noticia está Misael Radio, a través de Radio 1, la de 198.3, acompañándoles en esta jornada del mediodía. Qué bochorno tan impresionante de este jueves 27 de agosto del año 2026. Y aquí estamos quienes hacemos las noticias en la radio del Meta y de la Orinoquia colombiana, listos para entregarles todas las noticias, toda la opinión del número uno en noticias, el número uno en opinión. Donde está la noticia está Misael, también a través de Radio 1, la de 1 en el pleno centro de la siempre linda, bonita y progresista ciudad de Villavicencio, la capital de la Orinoquia colombiana. Para ustedes, el más fraterno de los abrazos. Hoy les estamos acompañando desde la cabina de donde está la noticia. Está Misael, la voz de los llaneros, en el estadio Bello Horizonte, Rey Pelé de la capital de la Orinoquia colombiana, para animarlos a los que no han comprado la boleta, para que se vengan para el estadio Bello Horizonte esta tarde. Uno de los grandes del fútbol de nuestro país, aquí en este bellísimo estadio que lo estamos observando en este momento. Gracias por acompañarnos, gracias por hacer parte de nuestra labor periodística. De donde está la noticia está Misael, por aquí vamos a hablar mi compadre merenguero, nuestro narrador que hoy se nos vincula a esta información. Eddie, buenas tardes, ¿cómo estamos?
1: Un gusto saludarle, mi querido Misael, ¿cómo me le va? Muy feliz, muy contento de hacernos partícipes de esta jornada que tenemos para un día como hoy del buen plato futbolero en el fútbol profesional colombiano. Quiero decirle que estoy muy feliz. El tapete que nos espera hoy en el Bello Horizonte Rey Pelé es algo sencillamente espectacular.
0: Sí, señor, sin duda alguna. Don José.
2: Hola, Misael, muy buenas tardes. Buenas tardes para mis compañeros. Igualmente para todos nuestros amables corresponsales a esta hora del mediodía. Sí, señor, un estadio que se va a ver mucho más bonito cuando le hagan la demarcación, que ya trabajan los hombres de la logística del equipo Llaneros FC para lo que será la contienda esta tarde aquí en el Estadio Bello Horizonte Rey Pelé.
0: No sé si ya tengamos a don Humberto desde el municipio de Restrepo, si ya está conectado por ahí Humbertico.
3: Aquí estamos, don Misael, buenas tardes. Buenas tardes, buenas tardes para todos nuestros corresponsales. Hoy con toda la fiesta del fútbol desde el estadio, la gente que va a disfrutar hoy el partido de Llaneros. Hay fiebre también aquí por la zona norte del Meta para ir a ver a Llaneros, acompañar el equipo. Y aquí estamos listos para presentarles noticias, hechos relevantes de las últimas horas. Aquí en donde está la noticia está Misael.
0: Bueno, perfecto, compañero, muchas gracias. A ver, si me siento raro con este micrófono acá, no me escucho de la mejor manera en este momento. No sé cómo me está escuchando. Me perdí. Bueno, ahora sí, ahí. Bueno, muy bien, a las 12, no, me pierdo, ahora sí, pero tengo mucho. Ahí está, ese es el retorno acá. Pero, día con 12 del día, 7 minutos. 12 del día, 7 minutos.
4: Se le fue.
0: Bueno, veníamos bien.

0: Hola. Bueno, muy bien. Ahora sí, mejoramos un poquitico acá. Les decía que a las 12 del día con 8 minutos nosotros ya les vamos a contar lo que está sucediendo, porque donde está la noticia está Misael. Le seguimos madrugando aún más a las noticias. 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
2: Atención, que en las últimas horas, mucha atención, que en las últimas horas la policía metropolitana capturó a dos hombres aquí en el municipio de Restrepo, quienes están sindicados de atracar con mano armada a una menor de edad. Le hurtaron el celular, pero la rápida reacción de la policía permitió su captura.
0: Atentos, mis 800,000 corresponsales, que ya les vamos a explicar cómo será el plan de manejo vial para acercarse al Estadio Bello Horizonte, tanto para los que vienen al partido de esta tarde, después de las 6 de la tarde, como para quienes van a circular por sus alrededores, para que no vayan a caer en el trancón que se va a formar seguramente, porque habrá cierre vial, oído a la caja, desde las 2 de la tarde de la calzada que viene de la Coca-Cola, ¿cómo se llama el otro barrio, José Antonio, por ahí cerquita? Cantarrana, Sicuani, para pasar frente al estadio. Lo van a cerrar desde las 12 de la tarde.
3: La presencia de hinchas en el estadio Bello Horizonte Rey Pelé está ya prácticamente comprometida. Se vendieron 3.200 boletas en preventa.
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2: Mucha atención, que en 15 días se estaría entregando la primera fase de la obra de modernización urbana de la calle 35 o Avenida Catama.
5: Por otra parte, los hinchas del equipo de los Millonarios, el equipo capitalino, ya está en la capital de nuestro departamento del Meta. Se estima gran afluencia de hinchas del equipo Millonarios en el Estadio Bello Horizonte Rey Pelé de Villavicencio.
3: Harold Teja firmó etapón en la etapa 6 de la Vuelta a España. Pogachar volvió a brillar. El pedalista colombiano logró meterse en el top 10 de la competencia.
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2: El alcalde de Guayabetal, Simón Mejía, decretó cierre vial preventivo en horas nocturnas sobre el puente Ocal, ante el riesgo de colapso por la fuerza de las aguas del Río Negro.
5: Por andar de jíbaros, mucha atención, que dos sujetos fueron enviados a la cárcel por andar de jíbaros en el departamento del Vichada, en la capital del mismo.
6: Rodallega exalta la clasificación de Independiente Santa Fe. Vencimos a un gigante del mundo. El delantero valoró el triunfo por penales frente al River. En el Monumental dijo que el objetivo es llegar a la final de la Copa Sudamericana.
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2: La temperatura a esta hora, Villavicencio, el Meta y la Orinoquia colombiana, el día está como a mí me gusta. Les informo a todos nuestros corresponsales que Villavicencio tiene en estos momentos 31 grados Celsius de temperatura. Precipitaciones al 30%, la humedad al 58%, vientos a 5 kilómetros. Para hoy la temperatura máxima será de 31 y la mínima de 22. Pero ojo, porque se van a presentar lloviznas al caer la tarde.
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2: Mucho más de lo que usted se imagina, mucho más de lo que usted se imagina a esta hora del mediodía. Les contamos cómo avanza la movilidad en el departamento del Meta. Para los conductores que van rumbo a Bogotá, pasos alternos en el kilómetro 18 más 300. Ahí ya se están haciendo las actividades constructivas a cargo del Invías. Pasos alternos en el kilómetro 27 más 200. Igualmente, reducción de carril en los túneles 2 y 3 de la nueva calzada Chirajara Fundadores. Para los conductores que a esta hora nos van sintonizando y van rumbo hacia la Liari, hacia la ciudad de Granada y de Granada a la ciudad de San José del Guaviare, les informo que hay normalidad por la vía hacia el municipio de Puerto López, el ombligo de Colombia y Puerto Gaitán. En la altillanura colombiana no hay reporte de alguna situación que altere la movilidad. Echemos un vistazo a la zona norte del Meta. Restrepo, Cumaral, Paratebueno, Barranca de Upía, la región del Casanare, el departamento de Arauca. Y si va para Venezuela, Chamo, hágale que se está poniendo bueno y todo está normal. El aeropuerto Vanguardia de Villavicencio mantiene las operaciones aéreas.
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0: 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El pico y placa para esta tarde, José Antonio.
6: De 5 de la tarde a las 8 de la noche irá el pico y placa para Villavicencio. Los vehículos particulares cuyas placas terminen los números 1 y 2 no podrán circular en el polígono establecido en la ciudad de Villavicencio. Los vehículos taxi cuyas placas terminen el número 3 no podrán circular en la capital del Meta. Las motos no tienen pico y placa en Villavicencio y para la ciudad de Bogotá irá hasta las 9 de la noche. Para este jueves 27 de agosto podrán circular los vehículos particulares con placas terminadas en los números 1, 2, 3, 4 y 5 en las calles bogotanas.
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6: Las 12 del día, 18 minutos.
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0: Muy bien, les recuerdo a esta hora de la tarde, la información comercial también es noticia de interés general. 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
0: Vamos al desarrollo de las noticias, al desarrollo de la información. Aquí en Donde Está la Noticia está Misael, acompañándole desde el Estadio Bello Horizonte. Rey Pelé, hoy juega Llaneros, el equipo de mi corazón. Vamos al estadio, los que no hayan comprado, háganle, compren la boleta, creo que todavía hay boleta para que usted venga a comprarla y se haga partícipe de esta jornada deportiva. Venga únicamente con las ganas de apoyar a Llaneros, o pues si es hincha de Millonarios, venga a apoyar a Millonarios y los vándalos que se queden por fuera, que se vayan por allá por otro lado. Si quiere que vayan para Ucrania, que están en guerra y por allá pelean.
24: ¿Usted todavía allá, es hincha allá de Millonarios?
0: No, yo soy hincha de Llaneros.
24: Hasta hace un momento.
0: Sigo queriendo mucho a Millonarios, le hago fuerza a Millonarios. Pero hoy mi corazón, mi hígado, mi... ¿Cómo se llama la otra vaina?
24: Corazón, hígado.
0: Corazón, hígado, los huevos.
24: Los riñones.
0: Los riñones, todo está con Llaneros.
24: ¡Carajo!
0: Sigo con Llaneros. Ya, de hecho, tengo una colección de camisas de Millonarios y no las he vuelto a tocar, una inversión que creo que se perdió. Sin embargo,
24: regale eso, compadre.
0: No.
24: ¿Qué hace con eso guardado ahí?
0: No, la voy a tener de
24: recuerdo. Ya debe estar mojosa esa camisa.
0: ya no me han de quedar buenas.
24: y le creo, por supuesto.
0: Bueno, entonces les decía, vengamos al Estadio Bello Horizonte. Nosotros nos venimos ahora mismo, les vamos a acompañar también por las redes, los canales digitales de Donde Está la Noticia está Misael. Muy bien, a las 12:27 nos vamos al desarrollo de las noticias. Interrapidísimo avanza la información. Mesa de redacción Restrepito Bonito, Humbertico Ramos Tunjano con las muy buenas tardes. La noticia, ¿cómo es?
2: Muy buenas tardes, Misael. Buenas tardes para todos nuestros corresponsales en el departamento del Meta. Mucha atención. en una operación de la fuerza pública contra estructuras vinculadas a las disidencias de las FARC de alias Calarcá, dejó de manera preliminar 8 integrantes dados de baja, según lo confirmó el presidente de la República, Abelardo de la Espriella. La operación denominada AMON se desarrolló durante la madrugada en zona rural del municipio del Retorno, en el departamento del Guaviare, contra campamentos atribuidos al bloque Jorge Suárez Briceño, señalado por las autoridades como una de las estructuras asociadas a esta organización. De acuerdo con el reporte entregado por el mandatario de los colombianos, la operación comenzó con un bombardeo de precisión contra los campamentos. Posteriormente, comandos de la fuerza pública ingresaron al área para continuar las acciones por tierra y asegurar el sector. Como resultado preliminar, las tropas reportaron la incautación de 11 fusiles y 5 ametralladoras, además de abundante material de intendencia. Las autoridades aclararon que el balance es preliminar debido a que las operaciones continúan en la zona y todavía se adelantan labores de verificación. El gobierno nacional señaló que la operación hace parte de las acciones adelantadas para afectar las estructuras armadas ilegales y sus capacidades de logística y militares en el suroriente del país.
0: Muchas gracias, Humbertico, muy amable por la información. 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Interrapidísimo avanza la información. Mesa de redacción, Estadio Bello Horizonte, Rey Pelé, Eddie Herrera, mi compadre merenguero narrador, con la muy buenas tardes, la noticia, ¿cómo es?
3: Muy buenas tardes, mi querido Misael, un abrazo para usted, para todos nuestros 800,000 corresponsales que a esta hora de la tarde ya están conectados a través del noticiero más importante de los Llanos Orientales. Mucha atención porque a la cárcel fueron enviados dos sujetos por andar de jíbaros. Esto aconteció en el departamento del Vichada, y es que por solicitud de la Fiscalía General de la Nación, un juez de control de garantías impuso medida de aseguramiento en centro carcelario contra Andrés Camilo Hernández y Eduard Noel Cibo Bolívar, quienes estarían implicados en actividades de tráfico de estupefacientes en el municipio de Puerto Carreño, esto en el departamento del Vichada. Todo aconteció el pasado 20 de agosto en inmediaciones de la avenida Orinoco, en el sector del puerto. La Policía Nacional realizaba requisas de rutina cuando los procesados, al percatarse de las autoridades, arrojaron un paquete que contenía 1 kilogramo de clorhidrato de cocaína y un celular. Por estos hechos, un fiscal seccional del departamento del Vichada les impuso el delito de tráfico, fabricación o porte de estupefacientes. Mientras tanto, los procesados no aceptaron el cargo. A estos hombres ya le fueron imputados los cargos en flagrancia. Mientras tanto, los hombres siguen en este momento a espera de ser enviados a una cárcel. Tanto los elementos que lanzaron y una motocicleta que fueron recuperados pertenecen en manos de las autoridades.
0: Perfecto, señor. Muchísimas gracias. 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

0: Llegan los deportes, toda la información deportiva. Mesa de redacción José Antonio Fierro Guayara con las muy buenas tardes. La noticia deportiva, ¿cómo es?
1: Mi salvo, buenas tardes para mis compañeros, igualmente para nuestros corresponsales en sintonía. Hoy, fiesta en el Estadio Bello Horizonte, Rey Pelé. Llaneros recibe a Millonarios en la fecha número 7 del fútbol profesional colombiano, donde ya el técnico García pues dio a conocer los convocados para este compromiso y donde saldrán los 11 inicialistas. Dice que equipo que gana no se cambia, pues vamos a ver, porque Pertús no podrá estar porque fue expulsado en la ciudad de Pasto, que es una hombre que hace bien su papel en la zona defensiva. Pues hoy el listado están encabezados por los dos porteros, Roamed Romaña y Juan Camilo Loaiza, serán los responsables para mantener el arco en cero en el día de hoy. El cuarteto o la defensa estará integrada por Joel Mena, Francisco Mesa, Denis Quintero, Johan Escobar y Jimmy Medranda. De ahí saldrán los defensas que pondrá el profesor García para el día de hoy. Kelvin Osorio, Daniel el Ratón Quiñones, Juan José el Chocolo Ramírez, Julián Beltrán, Víctor Vidal, Luis Miranda, quienes serán los hombres que van a estar en el medio campo para la tarde del día de hoy. En la parte delantera, falta Neider Ospina también en esta parte de los volantes. Adelante estarán Carlos Barreiro, Jorleis Mena, Fran Castañeda, Joel Contreras, igualmente estará John Vázquez, quienes serán los hombres en punta que van a buscar vulnerar el pórtico del equipo de los Millonarios en el día de hoy. Ojalá que vengan con la misma actitud, con la misma fortaleza que han encarado todos estos partidos, que con el de Pasto le aseguró al equipo de la Media Colombia un año más en la máxima categoría del fútbol, como lo decía ayer el profesor José Luis García, y la alegría es mucha porque estar sin depender de o con ese piano encima, como lo es el descenso, el equipo juega más relajado, juega más tranquilo, y pues se cumplen las expectativas como lo viene haciendo el equipo de la Media Colombia para este segundo torneo del fútbol profesional colombiano.
0: Muy bien, le gustaría, compadre Eddie y José Antonio, por ejemplo, el debut de Quiñones, el Ratón Quiñones.
1: Daniel.
0: Daniel Quiñones, que viene de una interesante periplo en el fútbol nacional, dos veces campeón con el América de Cali. Estuvo en el fútbol internacional y ahora recala en el refuerzo, en los refuerzos de Llaneros para este torneo.
2: Yo creo que está en deuda para Llaneros y trae consigo una tamaña responsabilidad, porque creo que ha sido uno de los mayormente afectados, porque está sentado todavía, ¿no? Y creo que la tribuna está a espera de que salte al terreno de juego y marque la diferencia, como lo hemos visto, que hemos seguido muy de cerca la carrera futbolística de este jugador profesional que ha llegado a las toldas de Llaneros. Yo creo que va a marcar la diferencia, Misael. Si llega a pisar el terreno de juego...
0: ¿Usted considera que hoy debe ser de la partida? ¿Debe ser inicialista?
2: Yo creería que no, porque muy seguramente viene falta de ritmo. Puede ser una posibilidad para ingresar el segundo tiempo.
0: Pero lleva rato trabajando con la gente de Llaneros.
2: Sí, Misael, lo que pasa es que una cosa es estar en entrenamiento y otra cosa es estar en competencia.
0: Sí, pero yo muchas veces creo que eso es como cuando usted aprende a montar bicicleta, que nunca...
2: Que no se le olvida.
0: No se le olvida. Y además el Ratoncito Quiñones es un jugador bueno.
2: Sí, bueno, claro, bueno, talentoso. Bueno,
0: buenísimo, sí. Y yo creo que como uno, a medida que pasan los años... Uh-huh. Se cimenta más en la experiencia, ¿no?
2: Pero creería que puede ingresar para la segunda parte, más no que pueda llegar como inicialista. Pues es un comentario muy personal.
0: Sí, no, lógico, eso se trata, irrespetable su posición. A mí me gustaría verlo desde allá.
2: Desde el inicio.
0: Sí, sí. Que salga ya, bueno, a hacer diabluras.
2: Que le den vía libre entonces. Lo que necesitamos es marcar goles. Y si Millonarios vino acá, pues vamos a atenderlo.
0: Como decía mi papá, como el ratón, lo que no se come que lo dañe.
2: Uy. A santa vida, hombre, de viejo Chepe, hombre.
0: Entonces el ratón decide, entre y que entre a hacer diablura en el terreno de juego frente a Millonarios porque hoy nos podemos inventar en ese segundo lugar. América anoche le pegó tremenda vapuleada al Junior de Barranquilla. Están esos costeños que se muerden los pelos de la dicha porque el equipo no levanta cabeza. Es uno de los penúltimos.
2: Claro.
0: Con un punto.
2: Yo creo que el profe está ya listando su maleta. Yo creo que él lo está haciendo. Mire, sería el segundo técnico en irse este semestre.
1: Pero mire, está en el puesto 18 con un solo punto.
0: Sí, con un punto. No está de último porque está Pasto y está el Deportivo Pereira, y no me equivoco.
1: Está Boyacá, Boyacá Chicó y el Deportivo Pasto, que son los dos últimos que están ahí luchando para no descender.
0: Mire que escuchaba unos comentaristas costeños.
2: A ver.
0: Y ellos consideran que no pasa por la cabeza de los señores Char sacar a Alfredo Arias.
2: No es lo primero que piensan los hinchas, ¿no?
0: Sí, pero el que manda es el
2: claro.
0: Y siempre han dicho...
1: El que firma.
0: El cuento ahora de los costeños es, no importa cómo se comienza, sino cómo se termina.
2: Sí, porque Junior está diciendo,
0: Junior se ha metido dos campeonatos.
2: Al bolsillo sin esperarlos.
0: Sí, seguidos. Sí. Entonces dicen que...
1: Sí, pero pues vemos, ya está en la séptima fecha, Misael, y este es el segundo torneo.
0: Pero no le va
1: a alcanzar.
2: Pero de esas siete fechas hay una que está todavía por jugarse.
0: Sí, claro, pero quedan 12 partidos, o 13 partidos.
1: Sí, pero como está jugando Junior, no va a ganar de aquí en adelante.
0: Son 39. ¿Quién dice?
2: Uno lo sabe.
0: Ahí sí, como dijo Lady Lara, ¿y quién me dice que no?
2: Claro.
0: Sí.
2: Y el hincha juniorista ya se lo iba a decir. América ganó un partido. Sí. Nosotros ganamos torneos.
0: Sí.
2: ¿Sabes cómo son?
0: Sí.
1: Ese es el decir.
0: Lo cierto es que el Junior no levanta cabeza. América va cabalgando con facilidad. Tiene 16 puntos, creo que
2: le va bien. A la América le va bien.
0: Líder, ¿no?
2: Sí.
0: Nosotros seguimos en la posición 2 con 11 puntos. Si ganamos esta noche, hacemos 14. Y le voy a decir una cosa: con 14 puntos, faltando 39 por disputarse, se araña una de esas 8 posiciones para ir a los cuadrangulares.
2: Usted el semestre pasado dijo, José Misael, que no quería. Que no quería ver acá al técnico. ¿Lo recuerda, José Luis García?
0: Sí.
2: ¿Sí? ¿Y ahora qué opina?
0: No, yo nunca he dicho que no lo quería ver. No. Yo siempre, tal vez Víctor Hugo. A mí me convence la forma en que juega Llaneros con José Luis. Sobre todo por una particularidad.
2: Me ha gustado más este semestre.
0: Me gusta que es un equipo frentero. ¿Sí me entiendes? Es decir, el equipo va de frente, vertical, siempre buscando la portería y no especula. Entonces, a mí ese fútbol me gusta y yo creo que lo ha logrado poner en práctica José Luis García, el técnico de Llaneros. El día que diga que se tiene que ir, en mi criterio, pues lo diré con todo gusto, pero por el momento creo que viene haciendo una buena campaña.
2: No, y no se fue en sus peores momentos, mucho menos creo que va a pasar ahora, que está ejerciendo un buen puntaje.
1: Eso le iba a decir. Si, por ejemplo, el equipo está rindiendo tanto de local como de visitante, pues yo no veo que lo vayan a sacar o que le vayan a decir tiene que cambiar esto o que tenga que cambiar lo otro. El equipo está jugando bien.
0: La ventaja de tener personajes como Eddie Herrera, por acá me dicen, te estoy viendo, Eddie Herrera.
2: ¡Ah, qué belleza! Saludo para usted.
0: Doña María Hernández le está diciendo.
2: De Restrepo, es hincha fiel, por supuesto. Sí. Un abrazo, querida María.
0: Ahí le manda un abracito. Muy bien, qué pena, nos alargamos un poquito todos los deportes, toda la información deportiva, aquí en Donde Está la Noticia. Está Misael.
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1: Las 12 del día, 41 minutos.
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0: Al minuto 30, la síntesis informativa. 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
5: Mucha atención que dos hombres fueron capturados por la policía en el municipio de Restrepo, señalados preliminarmente de haber participado en un presunto atraco contra una menor de edad que se movilizaba por el sector del barrio El Progreso. Según los primeros informes conocidos, los hombres habrían cometido el hurto y posteriormente emprendieron la huida. La rápida reacción de los uniformados permitió la ubicación y capturarlos cerca al parque Sacúdete del sector de Cofrín. De acuerdo con la información preliminar, uno de los capturados sería residente en el municipio de Cumaral, mientras que el otro vive en el municipio de Restrepo. Los dos hombres quedaron a disposición de las autoridades competentes y serán presentados ante un juez de control y garantías, quien definirá su situación jurídica dentro de este proceso. Las autoridades continúan con las investigaciones para establecer plenamente las circunstancias del hecho y determinar la responsabilidad de los capturados.
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2: El conjunto de los Millonarios dejó ver a sus convocados para el compromiso que está pactado hoy a partir de las 6:10 de la tarde con el equipo de la Media Colombia en el Estadio Bello Horizonte Rey Pelé. Los arqueros convocados son Javier Burray, James Aguirre. En zona defensiva los convocados son Samuel Martín, Steven Barreiro, Danovis Banguero, Sebastián Valencia, Andrés Ginás, Jomier Guerrero, Cristian Uparela. Como también en zona de volante, los convocados son Daniel Ruiz, David Macalister Silva, Rodrigo Ureña, Mateo García, Carlos Quintero, Sebastián del Castillo, León Sousa. Y en la parte delantera, los convocados son Andrei Estupiñán, Francisco Chaverra, Leonardo Castro y Julián Angulo. El compromiso está pactado para jugarse hoy jueves a partir de las 6:10 de la tarde en el Estadio Bello Horizonte Rey Pelé, cuando Llaneros reciba al Ballet Azul en la capital del Meta.
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1: Tadej Pogačar volvió a imponerse en la Vuelta a España al quedarse con el triunfo en la sexta fracción de la carrera, la cual tuvo un recorrido de 177 kilómetros. La jornada también tuvo cuatro premios de montaña, los cuales uno fue de primera categoría a poco más de 20 kilómetros de la meta. Es la tercera victoria del pedalista de 27 años tras imponerse en la crono de la primera jornada y el cuarto día. El esloveno lo hizo luego de vencer el sprint final al español Enric Mas, quien fue el único que le aguantó la subida al premio de primera categoría y posteriormente fue vencido en la recta final. Detrás de Pogačar entró Enric Mas con el mismo tiempo, mientras que el tercer lugar lo hizo el belga Rances de Bruyne. Mientras que Primoz Roglic llegó en la octava posición. Por parte de los colombianos, el mejor fue Harold Tejada, quien llegó en la casilla 46 a segundos de Pogačar. Santiago Buitrago hizo parte de la fuga, cruzó en el puesto número 19.
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0: Bien, minuto 30 para recordarles de recomendaciones. La apertura del estadio, la puerta del estadio, 3:10 de la tarde. Cierre de las puertas a las 7:10 de la noche. El que no llegue a esa hora ya chao. Llegar temprano para ubicar la puerta de acceso a la tribuna respectiva. El club no se hace responsable por retrasos de la apertura de puertas, depende 100% del PMU, delegado del municipio. Ingreso a palcos con boletería. Sí, porque vino mucho pato por acá por los palcos. No se permite el ingreso de bebidas, comidas, correas con chapa grande elementos contundentes, maletines, mascotas y cascos. Pero aquí no hablan de que no se pueden entrar cuchillos, por ejemplo. Entonces, pues claro, irán los males. Ah, no, menos mal que no pudieron entrar cuchillos.
2: Ni machetes, ni elemento cortopunzante.
0: No, pero en serio.
2: Ni pólvora, nada de eso,
0: dice,
2: ¿no?
0: No se permiten elementos contundentes. Contundentes es una piedra, un garrote.
2: Sí.
0: Y, pero, ah, bueno, no prohíben la entrada de cuchillos.
2: Ni el bisturí.
0: Ni el bisturí.
2: Ni las tijeras.
0: Ni las tijeras.
2: Ni el pico de botella.
1: Ni las monedas.
0: Bueno, se preocupan más por las bebidas que toda la cosa. Entonces, pero no está permitida las armas, ojo. No traigan armas, y aquí les damos. El ingreso de mujeres en avanzado estado de embarazo no se permite. El estadio no presta servicio de parqueadero. Prohibido invadir el terreno de juego. Edades mínimas de ingreso. En occidental y oriental, 5 años. Norte, 18 años, sur, 14 años, es decir, que norte y sur no pueden ir los niños, los sí, menores de edad.
2: Sí, es correcto.
0: De 14.
2: Entonces, el Estadio Bello Horizonte es uno de los pocos que tiene malla, ¿no?, en sus alrededores y demás, pues, para prevenir el ingreso de los hinchas al terreno de juego. Cabe destacar que las tribunas norte y sur en esta oportunidad sí tienen un pequeño enrejado minúsculo, ¿no?, claramente, sí, pero como símbolo de advertencia para que los hinchas que están en estas galerías, pues, no intenten invadir el terreno de juego.
0: Perfecto, señor. Recomendaciones para usted que va a venir al estadio, mi querido corresponsal. Aquí los esperamos en este minuto 30 de Donde Está la Noticia. Está Misael.
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0: 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Al minuto 30, la síntesis informativa de Donde Está la Noticia. 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
1: Las 12 del día, 50 minutos.
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0: Vamos al final de nuestra primera hora de la franja noticiosa meridiana. ¿De dónde está la noticia? Está Misael. Calienta, ¿no, compadre?
2: Oiga, qué cosa tan impresionante. Ni el caimán del Orinoco sí, se aguanta sí, este calor tan impresionante que está. Y mira que no está haciendo ni sol, es una
0: vaya.
2: ¿Cómo
0: vaya,
2: es que se dice?
0: Vaya, una resolana.
2: No, así como está, Misael, yo le juego a usted dos partidos seguidos ahí en el estadio.
1: Pero desde aquí en la sombra.
2: No. Pero, allá en el terreno de juego.
0: Pero
2: muchachos.
0: Esos que tienen abono.
2: No. No, 90 minutos de chorro.
0: Lo jugará por ahí con mi ahijado Eddie Junior.
2: No, usted sabe que yo tengo un nivel altísimo en el fútbol profesional.
0: Pero con ese sol en 15 minutos lo veo pidiendo cambio.
2: No,
0: porque es que una cosa es lo que estamos sintiendo acá y la otra cosa es lo que está allá.
2: No, yo jugaba en Bolivia, a una altura impresionante, Misael.
0: Sí, pero es que una cosa es jugar en el frío, otra cosa es jugar en el sol. Bueno, están pintando la cancha, ¿no?
2: Me tenía eso preocupado, Misael, se lo contaba al inicio,
0: ¿no? Muy fácil, ¿no?
1: ¿Usted qué dijo? Eso es con una brochita, un rodillo.
2: No, yo me preocupé porque yo miré el tapete. Está bellísimo, está lindísimo, sí les puedo decir.
1: El gramado está bien.
2: Pero me preocupé muchísimo porque la delineación, la marcación todavía no estaba lista. Yo le dije, uy, Misael, ¿cómo es eso? Nos va a tocar meternos ayuda a Leo Manes.
0: Ojalá que aquellos que se han escandalizado cuando el estadio no ha estado en las mejores condiciones hoy digan algo. Porque le juro que no son capaces de reconocer el mejoramiento del gramado porque he pillado. Pero uno ve otros estadios de tristeza y nunca se le escucha decir absolutamente nada. Bien, llegamos al final, interrapidísimo, su titular, Humbertico.
5: El titular a esta hora del mediodía tiene que ver con los operativos que adelanta la Fuerza Pública en el retorno Guaviare, donde se hablan de 8 integrantes de la red de alias Calarcá dados de baja en este operativo.
0: Gracias, señor. Interrapidísimo, su titular de esta hora, Eddie.
2: Sí, señor. Los dos hombres que por solicitud de la Fiscalía terminaron en centro carcelario, esto en el bello municipio de Puerto Carreño, en el departamento del Vichada, por tráfico de estupefacientes.
0: Como diríamos popularmente, en la Guandoca.
2: Sí, terminaron allá lindos.
0: Sí, señor, en la Guandoca. Interrapidísimo, su titular, José Antonio.
1: Todo está listo para que se venga usted al estadio Bello Horizonte Rey Pelea, este compromiso entre Llaneros y Millonarios en la séptima fecha del fútbol profesional colombiano.
0: Interrapidísimo, donde está la noticia, está Misael. Interrapidísimo, llegan sus giros y envíos a cualquier parte del país. ¿Dónde está la...

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13: 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No olviden, queridos amigos, a todas las personas que nos llamen el día de hoy.

0: La 1:05, regreso para nuestra segunda hora de la emisión Meridiana, originando desde el Estadio Bello Horizonte Rey Pelé, aquí en la capital de la Orinoquia colombiana, el epicentro de una gran fiesta dedicada al fútbol, al espectáculo de las multitudes, con el protagonismo del equipo de la Media Colombia, Llaneros FC, partido para hoy a las 6:10 p.m, y que ustedes van a escuchar toda la información a través de los canales digitales de donde está la noticia, está Misael. Un abrazo fraterno, muchas gracias por acompañarnos a la 1:06. Nosotros ya les vamos a contar lo que está sucediendo, porque en donde está la noticia está Misael. Le seguimos la huella a las noticias. 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
2: Mucha atención, que Cormacarena realizó la entrega de 5 toneladas de madera Carter a Risaralda para una reparación que adelantan tras el sismo.
3: Bienes que superarían los 1.157 millones de pesos fueron ocupados en Villavicencio como parte de un proceso de extinción de dominio contra un grupo delincuencial organizado, investigado por diferentes actividades criminales en la capital del Meta.
4: Durante los días 4, 5 y 6 de septiembre se estará realizando departamental y ranking de patinaje en el municipio de Castilla la Nueva, donde se espera la participación de cerca de 1,000 patinadores en todas las categorías, ha dicho Fabián Saray, presidente de la Liga de Hockey y Patinaje del Meta.
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2: Con el nuevo director de Envías, Juan Carlos Hostos, se reunirá el alcalde de Villavicencio, Alexander Vaquero Sanabria, y el representante de la Cámara, Darwin Castellanos, para solicitar la entrega del lote donde quedaba la antigua sede de Envías en el sector de La Grama, y que hoy se encuentra en total abandono.
3: Mucha atención, porque en cercanía del peaje El Boquerón, el Gaula Militar rescató a un conductor de plataforma digital, víctima de falso servicio, a quien buscaban secuestrar para luego extorsionar.
4: Así reaccionó la prensa argentina ante la eliminación de River Plate contra el

0: Independiente Santa Fe en la Copa Sudamericana. El entrenador Eduardo Caudet ha sido el más criticado tras la caída a manos del equipo bogotano.
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4: El gobierno nacional ordenó el relevo de los delegados del gobierno que dejó Petro en los consejos directivos de las corporaciones ambientales del país. De Cor Macarena sale Cristian David
3: Díaz. La noticia está Misael.
4: El gobierno nacional ordenó el relevo de los delegados del gobierno que dejó Petro en los consejos directivos de las corporaciones ambientales del país. De Cor Macarena sale Cristian David Díaz Buya, representante del medio ambiente y actual presidente del consejo directivo, y Carol Sánchez, delegada de la presidencia.
5: Mucha atención, que por otra parte dos personas fueron capturadas en flagrancia por la Policía Nacional en la vereda El Rosal, esto en jurisdicción del municipio de San Juan de Arama, luego de ser sorprendidas presuntamente realizando tala de árboles sin contar con el permiso correspondiente por parte de la entidad correspondiente.
0: ¿Quién es Weimar Asprilla, héroe del Independiente Santa Fe? El portero de 27 años apareció para reemplazar a Andrés Mosquera Marmolejo y protagonizó una noche memorable en Copa Sudamericana.
2: Sí, y problema, así como Dios quita, diría uno, Dios da. Porque este jugador, que ha tenido unas presentaciones excepcionales con el Independiente Santa Fe, perdió su casa en el terremoto del Chocó. Nos estamos enterando, es decir, su familia perdió la casa allí. Y ve ahora, descolla como una gran figura, como un gran portero. La verdad es que los partidos que le hemos visto a Weimar, espectaculares, sí, donde sí. Sea. Y doblemente porque tapó un penal y metió el otro, sí, que le dio la clasificación a Santa Fe. Ojalá se lo reconozcan, porque ese paso de Santa Fe a la siguiente fase de la Copa Suramericana le representan miles de millones de pesos. Y ojalá, repito, que la gente de Santa Fe sean gratos, sean agradecidos, ayuden a este jugador que hoy más que nunca lo necesita, porque muchas de las veces felices, pero ya mañana pasa la calentura y se olvidan de mi negro. Hay que darle la ayuda de la mejor manera, porque ustedes saben, doctor Méndez, presidente del Santa Fe, que con ese paso ustedes reciben una buena cantidad de plata, y ojalá que Asprilla pueda tener, señor.
0: El señor Weimar Asprilla. Sí,
2: pueda tener la casa que él y su familia se merece en territorio chocuano.
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4: La temperatura es ahora en la ciudad de Villavicencio. Les informo que tenemos en estos momentos 31 grados Celsius de temperatura, precipitaciones al 40%, la humedad al 57%, vientos a 5 kilómetros. Para hoy la máxima es de 31 y la mínima de 22. Se pueden presentar lluvias fuertes después de las 6 de la tarde.
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2: 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Vitalemana y el pico y placa para esta tarde, José Antonio.
0: De 5 de la tarde a las 8 de la noche irá el pico y placa para Villavicencio. Los vehículos particulares cuyas placas terminan en los números 1 y 2 no podrán circular por el polígono establecido.

0: En la ciudad de Villavicencio. Los vehículos taxi cuyas placas terminen con el número 3 no podrán circular en la ciudad de Villavicencio. Las motos no tienen pico y placa en la capital del Meta. Para la ciudad de Bogotá irá hasta las 9 de la noche y para este jueves 27 de agosto pueden circular los vehículos particulares con placas terminadas en los números 1, 2, 3, 4 y 5 en las calles bogotanas.
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3: Ahora en Colombia, 1:15 p.m.
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1: Seguimos adelante con la labor periodística. 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Interrapidísimo, avanza la información, Humbertico.
19: Avanza la información a esta hora para contarles a nuestros corresponsales que en 15 días se estaría entregando la primera fase de la obra de modernización urbana de la calle 35, avenida Catama. El proyecto avanza dentro de los plazos establecidos entre la administración municipal y el contratista. A pesar de las dificultades que se registraron por el invierno y las demandas por el aprovechamiento forestal de algunos árboles, dijo el alcalde Alexander Vaquero. Esto es una muestra de que cuando se concertan las obras se puede sacar adelante como se hizo con los comerciantes. Ahora seguiremos en las tres etapas, dijo el mandatario de Villavicencio. El alcalde también se pronunció sobre el avance de las obras de construcción del puente sobre Caño Buque en el sector de Villacentro. Aseguró que el proyecto puede estar terminado en unos 2 meses, pues las obras ya van en un 56% de ejecución. Estamos trabajando duro para recuperar la movilidad en esta zona de la ciudad, manifestó Alexander Vaquero Sanabria.
1: Perfecto, Humbertico, muchísimas gracias. 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Interrapidísimo, avanza la información, Eddie.
3: Sí, señora, hay buenas noticias para la capital del departamento del Meta, porque la gobernación del Meta ya comienza la renovación de la avenida 40 que va justamente desde el Caño Maizaro y hasta el sector del San Benito. Por otra parte, la administración departamental inicia la renovación de la avenida 40 entre el intercambiador de Caño Maizaro y el cruce del barrio San Benito. Una intervención que busca recuperar las condiciones de este corredor estratégico y mejorar la seguridad y la movilidad de los ciudadanos. Los trabajos hacen parte de la renovación de 13.5 kilómetros de vías estratégicas de Villavicencio. En este primer frente, la intervención contempla la recuperación de la estructura vial, instalación de asfalto nuevo, sistema de membrana, señalización y mejoramiento de alcantarillas. Para disminuir la afectación al tráfico, las intervenciones cuentan con un plan de manejo de tránsito que establece jornadas de trabajo desde las 8 de la noche y hasta las 6 de la mañana. Durante las obras se realizarán cierres a media calzada en frentes de aproximadamente 4 metros de anchos por 500 metros de longitud, manteniendo así la circulación por el tramo habilitado. La gobernación del Meta recomienda a los conductores reducir la velocidad, atender la señalización instalada y planificar sus desplazamientos, especialmente durante las jornadas de intervención. Asimismo, la gobernadora del Meta, la doctora Rafaela Cortés Zambrano, ha señalado que las inversiones en infraestructura deben traducirse en soluciones concretas para la vida cotidiana de los ciudadanos. Abro comillas, transformar una ciudad no solamente es construir una vía o intervenir una calle, es lograr que una madre llegue rápido a su trabajo, que la ambulancia pueda atender una emergencia sin quedar atrapada en el tráfico y que un comerciante tenga mejores condiciones para sacar adelante su negocio. Eso es lo que realmente transforma la vida de las personas, expresó la mandataria. Con el inicio de estas obras en la avenida 40, la gobernación del Meta avanza en la recuperación de uno de los corredores estratégicos de Villavicencio con una intervención que busca mejorar la movilidad, fortalecer la seguridad vial y recuperar la infraestructura fundamental para la conexión de la ciudad. Finiquitó de esta manera Sergio Muñoz, gerente de la Agencia para la Infraestructura del Meta. Estas obras, Misael, sí, van a realizarse en horas de la noche.
1: Sí.
3: Creo que es algo novedoso para nosotros en la capital del Meta.
1: Como debería ser.
3: Claro.
1: Aunque no dejan de presentarse los trancones, porque de noche también hay movilidad, ¿no?
3: Sí, sí, y muy temprano, en horas de la madrugada también.
1: Sí, sí, señor. Entonces, pero bueno, toca aguantarnos un tricito. Cuando uno arregla su casa se incomoda.
3: Sí, para
1: la muestra un botón. Y hay que aguantar las incomodidades, sí, señor.
3: Pero creo que va a quedar muy bonito.
1: Sí.
3: Creo que también hay que agendarnos desde la noche anterior cómo van a ser los movimientos para que no le coja la tarde, ¿no?
1: Sí, señor.
3: En esta importante vía de nuestra ciudad.
1: Estar muy atentos a donde esté la noticia, está Misael.
3: Por favor.
1: A la Voz de los Llaneros, también. A Villanautas, a De Taquito Deportivo, a Notidiarias, porque por ahí les vamos a estar informando de esos planes de manejo vial. 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Interrapidísimo, avanza la información, José Antonio.
0: Independiente Santa Fe es el único equipo colombiano que sigue con vida en torneos internacionales tras eliminar al River Plate en los octavos de final de la Copa Sudamericana en el mítico estadio más monumental de Buenos Aires. El equipo logró llevar la llave a la definición desde el punto penal, donde el portero de River se lució, pero al final el protagonista terminó siendo Weimar Asprilla, guardameta del Independiente Santa Fe, quien marcó el penal decisivo y logró atajar un cobro desde la tanda. Portero de 27 años, habló tras la clasificación a los cuartos de final de la Sudamericana, agradeció al cuerpo técnico y compañeros por la confianza y le envió un saludo especial a Andrés Mosquera Marmolejo, portero titular, que se recupera de una lesión. La figura fue para el equipo y Dios que nos trajo hasta este punto. La honra y gloria que hoy nos permite disfrutar de este momento y disfrutarlo, porque no creo que este equipo que lucha, que mete, que ha sufrido mucho y que hoy Dios le da un empujón más para seguir, conseguir esto que tanto anhela para la segunda vez. Weimar Asprilla, guardameta de 27 años, nacido en Quibdó, Chocó. Tras el terremoto pasado el 10 de agosto, manifestó en un diálogo a la RTBC que sintió angustia por sus familiares que registraron pérdidas materiales. Weimar Asprilla, guardameta de 27 años, nacido en Quibdó, Chocó. Tras el terremoto pasado el 10 de agosto, manifestó en un diálogo a la RTBC que sintió angustia por sus familiares que registraron pérdidas materiales a causa del fenómeno natural. Dijo: salí para el entreno y no saber si tu mamá y tu papá estén vivos. Ellos corrieron con la suerte de salir a tiempo. Se perdieron muchas cosas materiales, pero para mí en estos momentos es que ellos están con vida y con buena salud, dijo el portero del Independiente Santa Fe.
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3: En este minuto 30 les contamos a nuestros corresponsales que la Comisión Primera de la Cámara de Representantes aprobó un debate de control político para esclarecer la deuda del sistema de salud con hospitales, clínicas y otros prestadores. Según las estimaciones presentadas por el representante a la Cámara, Milton Carreño, las obligaciones pendientes estarían entre los 24 y 33 billones de pesos. Sin embargo, hasta ahora no existe una cifra oficial consolidada. El debate será citado por los Ministerios de Salud, Hacienda, la ADRES, la Superintendencia Nacional de Salud, el DNP y el agente interventor de la nueva EPS. Las entidades deberán explicar cuánto dinero se debe, dónde están represados los recursos y por qué existen retrasos en las auditorías y los pagos. También tendrán que informar quiénes son los responsables y cuál es el plan para recuperar el flujo de los recursos. ¿De qué sirve decir que la salud es un derecho fundamental si los hospitales que deben garantizarlo no tienen los recursos para atender a la gente?, dijo el congresista Carreño. La iniciativa está relacionada con el proyecto de ley Cuentas Claras en Salud, también presentado por el congresista. La propuesta busca asignar un número único a cada factura para seguir su trámite desde la erradicación hasta el pago. La situación también golpea al META. La deuda con la red pública hospitalaria en este departamento supera los 917 millones de pesos. Solo el Hospital Departamental de Villavicencio tiene cerca de 259 mil millones en facturas erradicadas y pendientes de pago. Esta falta de recursos afecta el funcionamiento de los prestadores y la atención a los pacientes.
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4: Por otra parte, la noticia la generan dos personas que fueron capturadas en flagrancia por la Policía Nacional en la vereda El Rosal. Esto en jurisdicción de San Juan de Arama, aquí en nuestro departamento del Meta, luego de ser sorprendidas presuntamente realizando tala de árboles sin contar con el permiso correspondiente por parte de Cormacarena. Durante el procedimiento, las autoridades incautaron una motosierra que presuntamente era utilizada para la actividad. Asimismo, los capturados fueron puestos a disposición de la Fiscalía Novena Local de Mesetas y deberán responder por el delito de aprovechamiento ilícito de los recursos naturales renovables. Las autoridades anunciaron que continuarán con los controles para prevenir actividades que afecten los recursos naturales en el departamento del Meta.
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5: Luego de eliminar al River Plate de Argentina, el Independiente Santa Fe seguirá su camino en la Copa Sudamericana. El equipo rojo de la capital de la República se ha ganado hasta el momento 5.8 millones de dólares, equivalente a 17.100 millones de pesos colombianos. 3 millones de dólares en la fase de grupos de la Copa Libertadores, 680 mil dólares por mérito deportivo en la Copa Libertadores, 500 mil dólares por clasificarse a los playoffs de la Copa Sudamericana, 600 mil dólares para clasificarse a los octavos de final de la Copa Sudamericana, 700 mil dólares por clasificarse a los cuartos de final de la Copa Sudamericana, es lo que le va a reflejar al Independiente Santa Fe luego de vencer desde el punto penal al River Plate. Ahora, los dirigidos por el profesor Repeto deben enfrentar al Vasco da Gama de Brasil, que será su próximo partido. La serie comenzará a jugarse en el Coloso de la 57 de Bogotá y terminará por definirse en el estadio São Januário de Río de Janeiro.
6: Sí, señor, sin contar las taquillas, ¿no?
5: Porque por supuesto que sí, señor.
6: Son premios que solamente entrega la Conmebol en estos torneos internacionales. Billete largo, ¿no?
4: Sí, claro, por
6: 17 supuesto. 17 mil millones de pesos es mucho billete.
4: Aquí es donde espera uno que reconozcan el esfuerzo del muchacho Asprilla, ¿no? Sí, que ha tenido claro. La tamaña responsabilidad sí. De brillar en su peor momento, muy seguramente, en medio de la lesión del portero Marmolejo, pues ha salido a brillar justamente con el elenco rojo de la capital.
6: Sí, señor. 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
2: Bien, avanzamos en el desarrollo de nuestra labor periodística. Humbertico, a esta hora de la tarde, y con Fierros Burger, una noticia con muchísimo sabor.
3: Bueno, la noticia a esta hora, Misael, volvemos al departamento del Guaviare, donde están anunciando el Ejército Nacional que fue abatido alias Urías Perdomo, la mano derecha de alias Calarcá, en el bombardeo que se viene adelantando en esa región del país. Juan Antonio Agudelo Salazar, alias Urías Perdomo, señalado como mano derecha de alias Calarcá, murió durante un operativo militar contra las disidencias de la FARC en el departamento del Guaviare. La información preliminar conocida hoy jueves indica que Urías Perdomo murió durante la operación Amón, desplegada en esta madrugada en zona rural del municipio del Retorno, contra campamentos del bloque Jorge Suárez Briceño, estructura vinculada a las disidencias de alias Calarcá.
2: Perfecto, Humbertico. Don José Antonio,
5: señor,
2: ¿qué le podemos contar a mis corresponsales en este momento del Estadio Bello Horizonte, Rey Pérez, donde estamos ubicados aquí? No podemos mostrar con las cámaras por un tema de derechos, que los respetamos con todo gusto y nos evitaremos inconvenientes. No debería ser así, pero así es.
5: Misael, pues en este momento ya la parte logística ha demarcado totalmente el rectángulo del Estadio Bello Horizonte Rey Pelé, un gramado que siente la mano de la manutención que le han hecho durante estos días y también los aguaceros que le han caído, pues se le han ayudado, el abono y la parte de la nivelación que le han hecho, se ve en este momento en una cancha que está en óptimas condiciones para el juego de esta noche aquí ante Millonarios.
4: ¿Cómo diría uno, sí, Misael, señor, en el argot popular?
2: Señor.
4: ¿Cómo diría uno? ¿Está un tapetico?
2: Sí, un tapete, una mesa de billar, como para echarle los dados.
4: No, está muy, diría, muy bonita. Muy
2: diría
4: bonita,
2: Walter Sipasí, la verdad, está, sí, está
5: hermoso, limpio, ya están poniendo los bancos de suplentes para los dos equipos y pues espera a que lleguen los seguidores tanto de Millonarios como de Llaneros FC.
2: ¿Cómo irá la velotería? ¿Se habrán vendido buena recepción?
5: Pues las boletas en preventa, Misael, 3.200 boletas que pusieron, las vendieron todas.
4: En dos horas, claro, sí.
5: En
4: Misael,
5: dos horas,
4: hay mucha gente que está preguntando cómo acceder a más boletas. La verdad es que no tenemos la información a la mano, pero muy seguramente en taquilla pues habrá todavía algo, ¿cierto?
2: Y también a través de tu boleta.
4: Sí, también a través de tu boleta. De manera digital.
5: Y en Oriental todavía quedan y están las taquillas. Las taquillas del estadio están abiertas, pero seguramente van a haber boletas todavía para aquellos que quieren venir a acompañar a uno de los dos equipos.
2: Bueno, nosotros, señor, ¿qué pasó?
4: No hay boleta física. No
2: hay boleta física. No hay boletas.
4: Sí, porque no faltan los incautos.
2: Claro, que no se van a dejar tumbar. Hola, siempre me he preguntado que uno viene entrando aquí y hay gente que dice, compro la boleta.
5: Vendo la boleta.
4: ¿Alguna vez fui a vender una y la pagaba muy barato? Yo prefiero entrar. No. En cambio usted la va a comprar y le sacan un ojo de la cara.
2: Le toca vender un pulmón.
4: No. Ahí me quedo sin ojos ahí. No. Yo preferí entrar al partido.
5: Ahorita cuando venía había un señor allá. ¿Ya tiene la boleta para esta tarde? Le dije, sí, señor, ya.
4: Los famosos revendedores, ¿no?
5: Sí, que también claro. Hacen su
2: arroz, porque... Además porque hay algunas personas que hacen su negocio.
4: Sí,
2: Se compran 20, 30 boletas.
4: La revenden.
2: Y les cuesta... ¿Cuánto está costando la boleta más costosa de Llaneros para este partido?
4: ¿La Occidental cuánto vale? ¿La Occidental Juancho Polo?
2: La Occidental VIP.
5: VIP. Juancho debe estar Polo. Como en 60.
4: No, yo creo que más, por ahí unos 100 mil, sí. 130, creo no, yo. Ya les vamos a sacar de la duda con exactitud. Sí. Para sí, nuestros oyentes que hasta ahora pues están preguntando y si todavía hay uno boletas, pues pueden ingresar a tuboleta.com. Vaya, échense la ojeadita por ahí, me dicen que a través de tuboleta.com hay boletas todavía en Oriental.
2: Sí, entonces lo que queremos es decirle ya en este remate de nuestra información, compren la boleta. Señor,
4: a ver,
2: póngale ahí el micrófono a Tilín.
1: Les tengo el dato, vea. Occidental está en 90.000
4: barata.
1: Más 10.800
4: Oriental, con el servicio.
1: Con el servicio.
4: Sí, o sea, correcto.
1: Son 90 mil, son 100.
4: 100 mil pesos, 100 mil 800.
1: Sí, 100 mil 800. Bueno. Oriental está en 50 mil, 56 mil pesos. Norte está en 69 más 8.300, son como 70 y algo.
4: Sí.
2: Sí.
1: Y Sur está en 28 mil pesos.
4: Listo.
1: Sí. Sur, que es la de la barra de
4: Indumables. De Llaneros.
2: La barra de Llaneros. Bueno, ahí está. Lo que pasa es que usted compra en 108 y la puede vender fácilmente en 150 mil, 200 mil pesos.
4: Claro, y le está ganando ahí 48 mil pesitos, ahí que eso le sirven para una libre carne, ¿sí o no?
2: Sí, señor, claro, no. Pero como no
4: para venden, una Fierro's Burger.
2: Pero como no venden una sola, sino que compran 10 o 20.
4: Sí, entonces claro.
5: Ahí le queda lo de la semana.
4: ¿Boleta, Misa?
2: Sí, no sería mala idea.
4: Epa.
2: Acuérdense que en la Selección Colombia lo hacían, ¿no?
4: Claro, sí.
2: Hicieron un negociado una vez terrible. Vendieron las boletas y cuando se entró a los 10 minutos no había una boleta. Se las hicieron el negocio para revenderlas en Barranquilla. Era lo que decían quienes investigaron el tema. Que se quedó en eso, ¿no?
4: Sí.
2: Se quedó solamente en eso.
5: Eso porque bueno, la compran los mismos señores allá.
4: Claro,
5: eso es duro.
4: Taparon el
5: los amigos de los amigos.
2: 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La victoria de Llanero la vamos a celebrar en Fierro's Burger esta noche, compañero. ¿Le parece?
4: Por supuesto, allá nos vemos.
5: Por supuesto.
4: Ineludible la cita.
2: ¿Se dejan invitar?
4: 8:30 de la noche.
5: Muchas gracias, don Misael.
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2: Bien, estamos llegando al final de nuestra labor periodística en esta emisión meridiana. Aquí acompañándolo, vénganse para el Estadio Bello Horizonte, Rey Pelé. Interrapidísimo, su noticia destacada, Humbertico.
3: La noticia destacada tiene que ver con la informada por las autoridades. Fue abatido alias Urias Perdomo, mano derecha de alias Calarcá, en el bombardeo en San José del Guaviare. Igualmente, el presidente de la República, Abelardo de la Estrella, anunció también que fueron dados de baja cerca de 11 integrantes de esta agrupación subversiva.
2: Gracias, Humbertico. Una feliz tarde. Interrapidísimo, su noticia destacada, José Antonio.
5: Eduardo Caudet habría renunciado a River tras la eliminación ante el Independiente Santa Fe en la Copa Sudamericana.
2: José Antonio, ya renunció. Hay técnico encargado.
5: Renunció Eduardo Caudet. Lo acabo de ver.
4: Que no le ha ido bien con los equipos colombianos, ¿no?
2: El señor, por aquí, Vioritica Poncio.
5: Luego de perder ante el Independiente.
2: Leo Poncio se llama el nuevo técnico.
5: Fue jugador de River.
4: Eduardo ha tenido muy malas experiencias con equipos colombianos.
2: Sí, siempre. Bueno, entonces se fue el Chacho.
5: El Chacho Caudet se fue y campo para otro. La invitación cordial para que vengan al partido de esta noche, tarde noche, aquí en el Estadio Bello Horizonte, Rey Pelé. Llaneros recibe a Millonarios a partir de las 6:00 p.m, 10 minutos, y vamos a acompañarlo.
2: Sí, señor. Véngase para el estadio, traigas el celular. Y aquí puede sintonizar los canales digitales de donde está la noticia. Está Misael, interrapidísimo, su noticia destacada, mi querido compadre merenguero Eddie Herrera.
4: Sí, señor, con todo el gusto. Tropas del Gaula Militar Cundinamarca de la 13ª Brigada del Ejército evitaron que un conductor de plataforma digital fuera secuestrado y extorsionado tras caer en la modalidad de falso positivo. Esto sucedió en la vía Bogotá-Villavicencio o en cercanía del peaje El Boquerón, que limita con la vía Bogotá-Villavicencio.
2: Perfecto, señor. Interrapidísimo, muchísimas gracias a César Beltrán, nuestro community manager encargado de los canales digitales, de donde está la noticia. Está Misael, interrapidísimo. Muchísimas gracias a Alejito Martínez, nuestro querido Tilín, encargado de la parte técnica para que esta señal llegue también a ustedes en diferentes partes de Colombia y el mundo. Interrapidísimo, Muchísimas gracias a Ricardo Romero, encargado de la parte técnica en el máster de Radio 1, la de 198.3, Interrapidísimo. Muchísimas gracias a usted, mi querido corresponsal. Mañana a las 5 de la mañana, porque Dios así lo quiere, aquí estaremos con nuestras 800.000 corresponsales. Que tengan una muy bonita y bendecida tarde. ¿Dónde está la

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2: Caballeros, con ustedes, el poder del merengue. Raúl Acosta

Precisamente así se llama esta canción de Miguel Morales. Solo me faltaba así este vallenato para arrancar la tarde como debe ser, con todos los poderes. O si no, pregúntele a Becky G y a Angelita Aguilar qué hacen por el contrario. A las 2:28, buenas tardes, bienvenidos a la tarde de este jueves.

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1: En Radio 1 faltan 10 para las 3.
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1: Información de la Gobernación del Meta a las 2 de la tarde, 50 minutos, en este jueves 27 de agosto.
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0: En la voz de Cristian Camilo, esta canción que se llama Ahora, que es un cover de Ana Gabriel, pero suena muy bien en versión popular.
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0: Seguro que sí, aquí estoy acompañándoles en la tarde del jueves, hoy juega llaneros. ¡Ay! Cantemos un poquito de vallenato al aire de J. Escobar, un llanero vallenatero, bajo la programación y dirección de Nano Torres. A las 3 de la tarde con 19 minutos, el cacique de la Junta, Diomedes Díaz. Yo la verdad no sé qué tiene ella, así se llama, no sé qué tienes tú.

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1: Con el grupo Exterminador grabó Arely Senao esta canción en Manos Ajenas a las 3:33 en Radio 1 98.3. Llegó el momento para la familia, ¿ve? Se llama La Familia que Soñé. El gran Rafa Pérez le canta a la esposa, a los hijos, a la familia en general.

Paquito Guzmán con esta salsita rosada, salsita motelera, salsita romántica, 5 noches. A las 3:45, falta un cuarto para las 4. Recuerden que a las 4 abren puertas en el Bello Horizonte Rey Pelé. Para los que me están llamando, pa' boletas ya no tengo. Así que, ¿pa' qué me llamas? Dani,

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28: Bueno, mis queridos oyentes de la sintonía, aquí sigo yo el día de hoy invitando a toda aquella persona que en estos momentos tenga fracasos continuos en el amor, fracasos continuos con la economía.

0: 1443. 311-581-1443 y no la siga pasando mal.
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0: muertos, un guaro pa' los...
1: Oigan, pues, como decía mi tío, y el tío de Jonales Castaño, el rey del chupe.
0: El guaro es alimento.
1: Guaro, guaro, guaro, guaro, mi tío.
0: Eso me...
1: Aguardiente amarillo de Manzanares es lo que vamos a repartir. ¿Saben dónde? Ya les digo.
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1: De hoy en un mes, exactamente el 26 de septiembre, en Los Capachos, las musas del vallenato van a estar cantando todos los éxitos que alguna vez grabó en la voz Patricia Terán. Y este concierto, precisamente, es un concierto de Radio 1 con Aguardiente Amarillo de Manzanares.

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con esta canción me siento como en Juernes. Llega el fin de semana, después de una semanita en este jueves ya por la tarde. Mañana viernes, el cuerpo lo sabe. La despedida de Daddy Yankee y con el fin de semana nos vamos poniendo contentosos, así como Luis Alfonso. Ya me confirmaron, el 5 de diciembre viene Pabillao. Y ahí también estaremos con Radio 1, la de uno, porque Radio 1 es la casa oficial de la música popular en Colombia. ¿Que por qué te superé? Aquí te digo.

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Se llama Error en tu vida, Dani Murcia. A las 4 de la tarde, 36 minutos, en la Casa Oficial de la Música Popular. Hey, hoy en el Estadio Bello Horizonte Rey Pelé, vamos a presentar el nuevo himno de Llaneros. Y lo hace precisamente el que interpretó a Yo Me Llamo Eddie Herrera. Canta igualito ese man, esto

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1: En Radio 1, 4:51.
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7: Un total de 1.800 estudiantes del Meta han recibido apoyo a través del Fondo de Educación Superior de la Gobernación del Meta, que durante la actual administración ha destinado más de 8.000 millones a través de 13 convenios. Esta estrategia financia por primera vez programas de educación para el trabajo y el ciclo complementario de las escuelas normalistas, abriendo nuevas oportunidades para los metenses. La Gobernación del Meta asignó 495 subsidios de 39 millones cada uno para facilitar la compra de vivienda nueva y aún quedan 305 apoyos disponibles. Linda Guzmán, secretaria de Vivienda del Meta, habló de los requisitos para postularse.
8: ¿Qué deben tener? No tener vivienda. Nunca haber recibido un subsidio de vivienda. Tener mínimo 5 años residiendo en Villavicencio. No ganar más de 4 salarios mínimos mensuales legales vigentes entre todo el núcleo familiar. ¿Por qué hablamos entre todos? Porque una mamá que se gane el mínimo, otro hijo que se gane el mínimo, son 4 o 5 millones de pesos. A ellos dos el banco les hace el crédito. Entonces tenemos la capacidad financiera para apalancar el crédito.
7: Las familias interesadas podrán postularse hasta el 15 de diciembre de 2026, siempre que cumplan los requisitos establecidos. El proceso se realiza a través de vivienda.meta.gov.co. La Gobernación del Meta, en articulación con el Ministerio TIC, avanza en la instalación de Internet de alta velocidad en 180 instituciones educativas rurales de 19 municipios, una estrategia que transformará el acceso a la educación, la tecnología y el conocimiento para miles de estudiantes y docentes del departamento.
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